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33 de la raza, próximo lunes va a ser 1 de junio, el cual ese mero día van a soltar la bomba. La lista de los jugadores que estarán participando en el torneo internacional de fútbol. Faltan 16 días para que arranque. No te pases de lanza, carnal.

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0: 93.3 La Raza. ¿Qué tal, familia? ¿Cómo están? Soy Gil de ellos, el compa Gil. Ya tenemos el día de hoy, lunes, a Gonzalo Sansores. Vamos a hablar todo tipo de caso criminal. Si desafortunadamente este fin de semana estuviste involucrado, te están investigando, estuviste hasta en la prisión, cualquier tipo de caso criminal, ahora es el mejor momento. Toma ayuda, toma ventaja. El número de teléfono es el 1-800-333-3676. Ya tenemos a Gonzalo Sansores. ¿Cómo estás, Gonzalo? Bienvenido, bonito lunes.
1: Muy bien y muchas gracias. Ya sabes, mi gente, aquí estamos para apoyar a toda persona que está enfrentando cualquier caso criminal. Y ya saben, mi gente, este fin de semana era un fin de semana largo, muchas personas estaban celebrando. Yo soy seguro que había bastantes DUIs, arrestos de DUIs. So, si alguien fue arrestado, es importante de moverse inmediatamente. ¿Por qué? Porque hay muchas cosas que se tienen que hacer. Por ejemplo, la licencia. No quieres perder la licencia. Si alguien fue arrestado por violencia doméstica, tienes que estar seguro que no hay restricciones. Te digo, mi gente, es importantísimo que en estos momentos, ¿ok?, los pongamos juntos y ayudamos a la comunidad.
0: Muchos a lo mejor si fueron arrestados durante este periodo están saliendo el día de hoy, ¿no? O salieron el día de hoy o probablemente van a salir el día de hoy. ¿Qué le recomiendas a estas personas que apenas están a punto de pisar la calle después de haber recibido cárcel por DUI?
2: Es importante que sepan que no lo van a ignorar, ¿ok? Que inmediatamente apelean su caso. ¿Por qué? Porque te digo, mi gente, cuando una persona está arrestado recién, es importante que peleen su caso. Y a veces no sabes qué serio es antes que tú lo vayas a ver. Y a veces no sabes que es algo que te puede afectar el resto de tu vida. Y nada más lo estás tomando así. Es como si alguien está enfermo. Lo que debe de hacer esa persona es inmediatamente agarrar ayuda, ir al doctor para ver exacto qué son el proceso para curarse. Es lo mismo con un caso criminal. Vas a ver tu abogado para que te dé el plan en orden para salir para adelante.
0: Gonzalo, ¿cuáles crees tú que son los primeros pasos que una persona debería de empezar a tomar si salió de la cárcel y tiene un caso criminal ya de DUI?
2: Cuando una persona está en esa situación, el primer paso es hablar con su abogado. Segundo paso es no cometer ningún delito. Tienen que estar limpios porque mira, después que alguien fue arrestado por DUI, esa persona no puede manejar ahora con ninguna cantidad, ni un trago, ni una gota. Si te ven con una gota, se pueden meter en problemas y estar seguro que todavía tienen su licencia. ¿Ok? Porque a veces cosas pasan que no son de acuerdo. Es por eso es importante ver un abogado. So, mira, número uno, número dos y número tres es ir a ver al abogado. ¿Por qué? Porque él te va a explicar exacto lo que tienes que hacer en orden para no ser afectado, en orden para no fallar con la ley.
0: Las primeras horas son cruciales, los primeros días son cruciales, así que toma ventaja, señoras y señores. Tenemos el día de hoy a Gonzalo Sansores. Ya escuchaste, más de 6,000 personas este fin de semana largo por DUI. Aprovecha, quédate con tu licencia, háblale a Gonzalo para que salgas bien librado. Sale, vale, el número de teléfono es el 1-800-333-3676. 1-800-333-3676. Regresamos con todas sus preguntas. Tenemos a Gonzalo Sansores. Ya regresamos.
3: Si me voy a poner una buena peda, que sea con esas rolas de los dos carnales. Ya dije.
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0: 93 en la raza, bonito lunes, señoras y señores, hoy es el último lunes de este mes de marzo. Maneja con mucho cuidado, un caso criminal, te está investigando la ley, necesitas representación. Ahora mismo, márcale a Gonzalo Sansores, 1-800-333-3676. De nuevo, 1-800-333-3676, especialmente si tienes DUI, hijo de la... Necesitas ayuda rápido. Vamos a las preguntas, Gonzalo. Gonzalo, como por ejemplo, si estoy en un carro, Gonzalo, con más personas, si la policía nos detiene, nos revisa el carro y encuentra algo ilegal, ¿a quién deciden echarle la culpa, Gonzalo?
1: Eso también es otra pregunta muy buena. Tienes que entender que en ese momento, cuando tú estás manejando un carro, tú eres responsable por todo lo que está en el carro.
0: ¿El que va manejando?
1: Por ejemplo, vamos a decir que te paren y empiezan a buscar dentro del carro y hay un paquete de drogas abajo del asiento del pasajero y ese pasajero dice, no, pues no es mío. Uh-huh. Y el otro, no es mío. Ok, si no es de él, porque eres responsable por todo lo que está en el carro. Entonces, así van a poner la culpa. Ahora lo hacen también por presión. A veces lo hacen porque ahora ven, mira, si le ponemos la culpa a esta persona, van a echar dedo y ahora se puede ver. Pero si todos quedan callados, lo van a poner al que está manejando el carro, ¿ok? A veces van a poder decir, ¿sabes qué? Estaba bajo las siete del pasajero, so vamos a hacer un poco más investigación, pero estar seguro. Pero si se quedan callados, es todo, se lo van a dar a la persona que está manejando ese carro ese día.
0: Pero si el dueño del carro está dentro del vehículo, pero no está manejando el dueño, estoy manejando yo, digamos. ¿A quién le echa la culpa? ¿Al dueño pues, o al que va manejando?
1: Si el dueño está en el carro, le van a poner a los dos. Al que está manejando y al dueño. Y entre ellos dos se van a querer tener que depender. Y ahí un abogado no va a poder tomar los dos. Ese es un conflicto de intereses. So, lo que van a querer hacer es que cada persona tiene su abogado y van a tener que ver las evidencias en su contra.
0: Por ejemplo, aquí, ¿qué errores cometen las personas cuando intentan explicar la situación a la policía?
1: O sea, no, mira, el error más grande es que tratan de explicar la situación. Ese es el problema más grande. Y personas piensan, mira, le voy a explicar lo que está pasando, así tal vez no me dan los cargos. Pero no, eso te va a afectar más que nada. Eso tienes que tener mucho cuidado. El error más grande es tratar de explicarle al oficial qué es lo que está pasando.
0: Híjole, bueno, número de teléfono es el 1-800-333-3676. 1-800-333-3676. Gracias, Gonzalo. Sé que te vas a quedar como siempre un ratito más. El número de teléfono que vas a ayudar a la comunidad, ¿cuál es?
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0: Eso. Gracias, Gonzalo.

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93 de la Raza. Oye, un matemático acaba de revelar quién va a ser el próximo campeón del torneo internacional de fútbol. No es la primera vez que adivina. Ya sería con esta la tercera ocasión. Los dos pasados adivinó que era Argentina y adivinó que era Francia. Pues bueno, en esta ocasión dice este matemático, ¿eh? Hizo cálculos, empezó a descifrar, a mover pies.

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93 de la Raza, bonito lunes, día feriado, día de Memorial Day. Síganla pasando a todo dar. Yo sé que parece fin de semana. Mañana regresamos a las actividades de nuevo. Hoy a disfrutar, no queda de otra. Síganse la pasando a todo dar. Se quedan en buenas manos con mi compa el Barzón, el orgullo de Meca, Jalisco. Sí, señor. Mañana escuchamos en punto de las 3 de la tarde.

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Soy su compa el Barzón. ¡Feliz lunes! ¡Feliz inicio de semana! ¡Qué rico, ah! Fresquecito, por cierto. El clima está fresco. Bueno, muchas gracias al compa Gil. ¡Échale, pariente! Y felicidades a ti que va rumbo a casita. Ya te la echaste. Oye, felicidades a toda la raza que le va al Cruz Azul, ¿verdad? ¡Campeón!

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Estás escuchando 93.3 La Raza Música de Calidad. Sabes, compa Barzón. El lunes, inicio de semana. Y bueno, mucho raza no trabajó hoy lunes, ¿verdad? Bueno.

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1: Estás escuchando 93.3 de la Raza Música de Calidad. Eso con razón, feliz noche. Ya entramos a la hora de Yo Sé Que Te Acordarás. A ver si te acuerdas de esta rolita. ¿De quién te acuerdas? ¿De qué te acuerdas? Mejor dicho, suele.

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Estás escuchando 93.3 La Raza, música de calidad. Soy su compa Barzón. ¡Feliz noche! Cheque nomás, otra rolonona. Es la hora de Yo Sé Que Te Acordarás. ¡Súbale!

escuchando 93 de la Raza Música de Calidad. Soy su compa Barzón. Feliz noche. Para muchos de ustedes les tocó descansar. Hoy lunes, ¿va? Bueno, que hayan disfrutado todo dar su fin de semana largo. Y mañana a regresar a la chama. Ya que soy su compa Barzón. Muy buena noche. Suele.

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0: Estamos de regreso al aire con el terrible al millón y pasadito. En la línea telefónica tenemos a Aranza. Y Aranza, pues, tiene una relación por las redes sociales, por Facebook, con un compa que se llama René. Y bueno, todo muy bonito, todo muy maravilloso. Le promete que va a ir por ella al estado de Arizona. René vive en el estado de California. Y bueno, pues, últimamente, pues, le ha negado sus mensajes. Se los ha visto, se los ha dejado con las palomitas azules. No contesta o no se conecta mucho por el Facebook. Entonces, ella sospecha que él pudiera tener otra relación o estar casado. ¿No es así, Aranza?
1: Así es, porque todo cambió de la noche a la mañana y no sé por qué. No contesta mensajes, no me manda fotos, nada.
0: Ok, listos. Aranza, ¿cómo se apellida René?
1: René Sánchez.
0: Sánchez, ok, ya.
2: Bueno.
0: Sí, buenos días. ¿Puede hablar con René Sánchez, por favor?
2: ¿Quién me busca, perdón?
0: Sí, le estamos hablando aquí de A. ¿Cómo está usted?
2: Muy bien. Dígame, ¿qué le puedo servir?
0: Sí, estamos hablando porque estamos haciendo una encuesta de nuestros clientes y pues de las veces que han comprado con nosotros. Y como usted había puesto en alguna compra que hizo que sí le podíamos llamar para solicitar información, le estamos llamando solamente para hacerle algunas preguntas y de cómo podemos mejorar nosotros nuestro servicio.
2: A ver, dígame, pero rápido, porque la verdad ando un poquito ocupado, oiga.
0: ¿Cada cuándo usa nuestro servicio?
2: Honestamente, yo no soy el que usa los servicios, los usa mi esposa para comprarle las cosas a mis hijos, pero no soy yo el que lo usa. No
0: ¿Están sé ustedes contentos con el tiempo que tardan en recibir las cosas que compran en línea?
2: Mire, ¿sabes qué? Honestamente, pues esa información, como lo vuelvo a comentar, mi esposa es la que hace las compras. Se me hace raro que ella haya puesto mi número de teléfono para ustedes, ¿no?
0: O sea, discúlpenos, señor, discúlpenos si lo estamos importunando. Entonces vamos a quitar su número de teléfono de nuestra lista y no lo volveremos a llamar.
2: Sí, por favor, muchas gracias, que tengan una
0: queríamos
2: día.
0: Decirle también que íbamos a regalarle una tarjeta de $250.
3: Ya ves, Vivi, esas sí son ofertas.
0: Pero por no podemos continuar con la llamada, entonces pues no podemos darle la tarjeta.
2: ¿De cuánto, perdón, dijiste la tarjeta?
0: $250, pero usted no quiere seguir hablando con nosotros.
2: Pues es que ese tipo de información, como le vuelvo a comentar, mi esposa es quien recibe y creo que ella sería la que le pudiera brindar mejor pues ahora sí que mejor información, ¿no?
0: Y como okay, ¿cómo se llama su esposa?
2: Mi esposa se llama Karina.
0: Karina, permítame un segundo, por favor. Aranza, ahí está René.
1: ¿Sí? ¿René?
2: Ajá.
1: René.
2: ¿Quién es?
1: Entonces, ¿tienes esposa? ¿No te acuerdas de mí?
2: Ok, ¿quién es?
1: ¿Cómo que quién soy? Soy Aranza. Aranza, la que me contactaste.
2: A ver.
1: La cual llevamos ya más de un año.
2: Aguántame. ¿Sí? Es que tenía otra llamada, ¿me marcaste?
4: Ya me estoy poniendo nervioso.
2: ¿No? Lo que pasa es que estaba en otra llamada y de repente estaba hablando con personas.
1: Escuché exactamente todo lo que dijiste. Y dijiste que ibas a venir por mí, Arizona, y que íbamos a vivir juntos, y que íbamos a empezar una relación nueva, que nunca me dijiste que eras casado, y menos que tenías hijos.
2: Nunca me has preguntado.
4: ¡Y así se inicia la guerra!
1: ¿Cómo que nunca me has preguntado? Te lo pregunté muchísimas veces. Y por
2: no,
1: eso no me contestas mis mensajes, ¿verdad?
2: Eso no tiene nada que ver, es simple y sencillamente una relación entre tú y yo. Claro que no, pues eso ya es eso es independiente de contigo. O sea, si yo tengo pareja o tengo hijos o lo que sea, es totalmente aparte, ¿no?
5: Ahora sí viene lo chido.
1: ¿Cómo que es aparte? O sea, que yo voy a ser la segunda, o sea, yo no voy a tener entonces, no te voy a tener para mí, o sea, no vamos a estar nada más nosotros juntos sin tener que estar lidiando con ese tipo de cosas. ¿Por qué me haces esto?
2: Ando ocupado. Al rato hablamos, estoy ocupado.
1: No, por eso no contestas mis mensajes, ¿verdad? Por eso
2: pues
1: no
2: estoy ocupado,
1: nada,
2: tengo que trabajar.
1: ¿Verdad?
2: Ok, tengo que trabajar.
1: ¿Por qué quieres el amor de mi vida?
2: Cuando tú me dices que necesitas que te apoye económicamente, cuando tú me dices que se te antoja una bolsita, que te ocupas zapatos, tengo que trabajar.
1: Me amabas.
2: Aranza, estoy ocupado.
1: Por favor, no hagas eso. Y lo de la llamada era precisamente.
0: Ya colgó.
6: ¡Eso no se hace!
0: Ya colgó Aranza.
1: No,
0: pues, ¿qué piensas hacer?
1: No, es es que él me dijo que me amaba. O sea, eso no puede ser posible. Si él me dijo que me amaba, que iba a venir por mí, que íbamos a hacer una vida juntos, porque yo era el amor de su vida, éramos compatibles, y que me haga ahorita eso, eso no, no, no puede ser posible. ¿Por qué?
0: Pues sí fue posible.
1: Sentimientos.
0: Está casado, y no solamente jugó contigo, sí, también está jugando con su esposa. Entonces, ¿qué piensas hacer?
1: Pues seguir insistiendo, porque él es el amor de mi vida.
7: Es una broma, ¿verdad?
0: O sea, ¿vas a seguir insistiendo a pesar de que sabes que está casado y que te mintió?
1: Pues sí, porque te reitero, ya todo lo que yo ya tenía aquí ya vendí, ya lo... Ya es nada más para que él viniera por mí, me deshice de todo.
0: Aranza,
1: de todo.
0: Aranza, te voy a hablar un poquito fuerte, y no sé cómo lo puede tomar el público que nos escucha, no te juzgo, pero toma el diccionario y busca la palabra dignidad, te fijas qué significa y luego reflexionas. Este fue el detective al aire con El Terrible. No te vayas, Aranza.
1: Sí, claro.

0: Estamos de regreso al aire con el Terry, el Millón y Pasadito. Listo para platicar con la Jennifiera con ese tema del día de hoy, porque nos hay un top 5 que nos va a hacer a muchos sentirnos viejos.
1: ¿Será? Sí, esta música es la que se escuchaba ya por el 2011, más o menos, en la radio, para los que se acuerden. Y bueno, aquí tengo el top 5. Vámonos con la número 5, que se llama Para No Perderte, de Espinoza Paz.

0: en la radio. ¿Cuál más bien hiciera?
1: Muy buena pieza, ¿eh?
2: Exacto. Para llorar. Pero bueno, vámonos con la número 4, la Hummer y el Camaro de Voz de Mando.
0: Ah, sí, me acuerdo de esa yo.
1: Ya me voy, estoy enfermando ahora sí.
0: Ya Voz de Mando ya ni existe.

0: muchos Camaros.
1: Y varias Hammers también.
2: Ajá. Las Hammers ya pasaron de moda, ya nadie tiene una.
0: No, oye, pero en aquel entonces.
1: Una nueva bien placosa eléctrica, güey.
0: ¿A poco?
1: Sí, está pelona.
2: Sí, pero esa, lo malo de esa Hammer, la eléctrica, es que funciona con pila. Tienes que ponerle como 1000 pilas de la chiquita de la.
0: De la triple A. Ya sé. Ay, no, chicos. Bueno, vámonos con la número 3, que se llama Basta Ya, de Jenny Rivera.

0: no, basta ya de Marco Antonio Solís, un exitazo. Fíjate qué padre cantaba y hasta el momento, a quién sabe cuántos años de su partida, porque no traigo una calculadora para acordarme, no le han llenado los zapatos. Nadie.
1: Nadie. Pero bueno, chicos, ahora vámonos a la número 2. ¿Están listos?
2: Listos. ¿Cuál será?
1: Se llama Mi Olvido, de Banda MS.
2: ¡Ah, qué buena pieza!
0: ¡Qué rolonón! ¿En qué año, Jennifer?
1: 2011.
0: Ya, tan verde los cerros.
2: ¡Ah, no es reciente esta! Siento como si la hubiera escuchado ayer.

0: Exacto. Es que la pusimos ayer aquí en la radio, Terry. Oye, hasta el video ya se mira borrosón, con calidad así medio rara, ¿eh?
1: Sí, como que lo grabaron con un iPhone 7.
0: Simón.
2: Ahora sí, a llorar. Pero bueno, chicos, ¿están listos para la número uno?
0: Sí, sí, estamos listos.
2: Pues va más o menos por el mismo lado, porque se llama Olvídame, de Julián Álvarez.

0: tiempo. Muy padre tu lista, de verdad. Estos éxitos hicieron vibrar corazones de muchas personas y pues ha cambiado el gusto musical un poco, pero estas canciones siguen vigentes, la neta que sí.
1: Exactamente.
2: Yo ahorita voy a hacer un playlist, Jennifer, y voy a hacer un playlist con estas rolitas, la neta.
1: ¿A poco?
2: Y me voy a poner
1: les hago otro.
2: Machín.
0: ¿Sabes qué? Estaría chido hacer un playlist de los artistas que nomás pegaron una rola y nunca otra más, güey, o de rolas que nunca pegaron.
1: Pero también. Nada más del regional mexicano o de todo.
0: De todo, aquí le revolvemos. Obviamente vas a poner canciones de Tailandia, güey.
1: Ay, no. O sea, yo me refiero de otros géneros.
0: Sí,
2: una horchata, de todo.
1: Qué rico. Pero bueno, chicos, hasta aquí mi reporte. Ya saben, si gustan seguirme en mi Instagram, me encuentran como Jennifiera94.

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1: ¿Qué pasa? ¿Qué pasa en la Bahía?
2: Lo que pasa es que en San Francisco un hombre fue llevado de emergencia al hospital después de ser apuñalado en plena vía pública durante el fin de semana. La policía cerró parte del área mientras se investigaba el sospechoso y recopilaba evidencia. El ataque causó preocupación entre residentes y comerciantes del sector, especialmente porque ocurrió en la zona más transitada. Autoridades piden su ayuda. Si usted sabe algo referente a este caso o vio algo, repórtelo inmediatamente a la policía de San Francisco. En el área de la Bahía, un motociclista murió en un fuerte accidente sobre el Bay Bridge durante las primeras horas de la mañana. Según la patrulla de Caminos de California, el conductor salió expulsado de la motocicleta y fue impactado por un camión de carga. El accidente provocó enormes retrasos de tráfico rumbo a San Francisco y generó una intensa movilización de emergencia. Las autoridades siguen investigando exactamente qué provocó el choque fatal. En Richmond, autoridades confirmaron que un vehículo encontrado hundido en la bahía de San Francisco está involucrado en un accidente fatal. Inicialmente, el caso era investigado como una muerte sospechosa, pero videos de vigilancia mostraron el momento en el que el automóvil cayó al agua durante la madrugada. Equipos de rescate utilizaron sonar y buzos especializados para recuperar el vehículo. La policía informó que no hay evidencia de crimen, pero el caso sigue causando impacto entre la comunidad local. Para el aire con el terrible, les informó Chico Morales.
0: 3-3, la

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2: Llegó papá.
3: ¿Qué tal? ¿Cómo estás? Buenos días, chicas, buenos días. ¿Cómo andamos? ¿Tú te ven? ¿Tú te ven?
4: A Tuti Modri, saludando a toda la Unión Americana, nuestra gente de San José, allá se recuerda. ¿Qué apodo tan feo? El Pitirijas. Se dice, saludos para el Pitirijas y toda la cuadrilla que llevamos a Milpitas a cortar los zacates de los ricachones, dice.
5: Órale.
4: Ahí está, un saludo para mi compa Pitirijas. Son de Pachuca, Hidalgo.
3: ¿Qué Pachuca? Saludos, ahí va, qué Pachuca.
4: Felicidades, felicidades. Sabemos que tuvimos un Memorial Day, pero buen partido del azul. Amarrete, Efraín Juárez con los Pumas. El equipo que se cuelga de atrás siempre pierde, es la regla.
3: Claro.
4: Pero no entienden, no entienden. Y Pumas se murió de nada, Se meten un gol solos y luego Antuna se hace expulsar de una manera tan estúpida.
5: Y el otro güey también.
3: Rico, el muchacho.
4: Él es bueno, el del final.
5: Sí. Yo cuando vi que se echaron para atrás dije, estos güeyes ya perdieron.
4: Iba por el tiempo extra, Efraín Juárez. Y dijo, pues ahí.
3: Bueno, y todo parecía que iba a ir a la larga, ¿no? Pero aparece el Rodo Rotondi de media vuelta, una pelota que le dejaron ahí. Y vino trayazo, solamente así podía terminar el partido.
4: Y esa maldita Rosa no hace nada toda la temporada y mete el gol del campeonato. Bueno, para eso están los jugadores, ¿no, doctor?
3: Totalmente cierto, y la máquina, su majestad, está con 10 títulos, empatando ya las Chivas Rayadas del Guadalajara. Ahí está, el equipo que no tuvo infancia, ¿sí o no?
4: Sí. 10 ahora... títulos, que las Chivas no tienen 12, ¿eh?
3: Ah, tienen 12, ¿verdad? Sí, es cierto. Sí. No, pero estamos hablando de los que, de las de historia moderna, no de la prehistoria. No. ¿Sí o no?
4: Sí.
3: Bueno, ahí sigue la Chivas Rayadas de Guadalajara, América en primero, y bueno, luego Toluca, y allá viene el Cruz Azul.
4: Ahí les va, de este día sin ser campeón. Dato curioso, doctor. Cruz Azul, 3 días sin ser campeón. Toluca, 6 meses sin ser campeón. América, 1 año, 6 meses sin ser campeón. Tigres, 2 años sin ser campeón. Chivas, 9 años sin ser campeón.

0: de último momento. ¿Irán o no irán? Ya lo había dicho ayer la presidenta de México, la doctora Claudia Sheinbaum Pardo, que había la posibilidad de que Tijuana fuera sede de Irán, allá justamente en el campamento de los Cholos de Tijuana. Bueno, la noche anoche quedó confirmado finalmente para que sean 7 equipos los que estén entrenando en territorio mexicano.
1: ¿Van a entrenar en el estadio de los Cholos los iraníes?
0: Así es. Colombia y Corea del Sur estarán en Guadalajara, en los clubes Atlas y Chivas respectivamente. Sudáfrica estará en Pachuca. Bien.
1: Bien. Buen campo. Escogieron el mejor campo los sudafricanos, ¿eh?
0: La verdad, tienen hasta hospital ahí adentro. Uruguay estará en Cancún, en el Mayacoba.
1: Nada.
0: Túnez estará en Monterrey, también muy buen campo de entrenamiento, en la Casa de la Pandilla. Mientras que en el centro de alto rendimiento estará el conjunto de la Selección Nacional Mexicana. Y en Tijuana estará allá justamente la Selección Nacional de Irán, que ahora tienen problemas de visado. A ver, ellos tienen 2 partidos en el SoFi Stadium y otro va a estar allá en Seattle. Todo parece indicar que pinta, porque ya les dijo la FIFA, no te preocupes, yo te garantizo que vas a tener bien, pero solamente los jugadores y todo el staff. Pero parece ser, y como veo, que les van a aplicar la de Fidel Castro: comes y te vas, ¿sí o no? O sea, por ahí viene el asunto, llegarán el día del partido y vámonos de regreso, ¿no? Punto y aparte. Oye, España dio ya a sus 26 convocados, no hay un solo jugador del Real de Madrid. Ya dieron también la de la Selección Colombia.
1: No, 26. No, ninguno. Esto está cañón. O sea, imagínate, es como convocar a la Selección Mexicana que no haya ni uno de Chivas.
0: Sí, hijo. O que no haya ninguno de América o ninguno de Pumas, ¿no? O sea,
1: no, pero el Real Madrid, no, hasta mal anda el Real que no aportó ni un jugador.
0: Mal anda el Real Madrid que no alcanzó para un jugador. Y no hay un follón ahorita ya que se vienen las selecciones. Y bueno, pues Florentino es el tercer hombre más rico de España y pone condiciones, ya sabes, ¿no? Que tráeme los clavos de Cristo y el primer pañal del niño del Chico Morales y todo bien difícil, ¿no? Para que no haya competencia, pero ya la gente está muy molesta porque, pues imagínate, ayer fue el último clavo en el ataúd, a ver de qué cuero salen más correas. Se nos queda algo en el tintero de lo que es el mundial, se nos viene a 16
1: mejor
0: días,
1: ¿sí o no? ¿Cómo van las cacharras de Chicago?
0: Cállate la boca. Ahorita no hay que hablar de los Cachorros de Chicago. Llevan 9 derrotas en fila. ¿Qué quieres que hablemos de los Cachorros de Chicago? Punto y aparte, ¿sí o no?
1: No, yo no me he preguntado. ¿Qué me está diciendo a mí el patito de alambre? Oye, ¿cómo quedaron las Cavs? Digo, pues yo creo que bien cansados.
0: Además de la derrota. Oye, Selección Nacional Mexicana, llegó Quiñones. Oye, Quiñones ya lo amarraron 3 años más allá en Arabia Saudita.
1: No, pues es que hasta ahorita Quiñones está para que se lo lleven a donde quieran, a cualquier parte del mundo, ¿eh?
0: Super on fire. Y además está Álvaro Fidalgo. Estamos salvados. Próximo fin de semana, Rose Bowl de Pasadena. ¿Hay boletos todavía esta semana en promoción? ¿Sí o no?
1: ¿Tenemos boleto para la selección? No, ya no, es que no.
0: Ya se acabó.
1: Era una locura eso, hermano.
0: Una locura, sí.
2: Ya voy a empezar a revender, para el que guste, ya sabe.
1: No, dale, chicos, si tiene tus boletos, revéndelos.
2: No, pues yo antes no me dejaste, no me leí nada
0: aquí. No pudo.
2: Iba a robar un par y nada.
0: Y nada de nada. Bueno, pues ahí está fin de semana contra Australia y luego vendrá el partido contra la selección de Serbia el día 4 de junio y se acabó el corrido. Listo ya para el día 11 de junio estar arrancando lo que será el mundial.
1: Qué Vámonos. Bien le cae esto a la presidenta de México, ¿eh? Qué bien le cae un mes de que se va a hablar de otra cosa que no sea fútbol. Sí. Nadie va a preguntar, mira, ¿y dónde está aquel? ¿Dónde lo andan guardando? ¿Y Rocha?
0: La última vez que hablaron de esos temas me cortaron la luz, así es que más vale que no vaya a ser. Mejor hablemos de lo deportivo, ¿sí o no?
1: Sí.
0: Oye, espérate, ¿qué? Nada más. Los Knicks de Nueva York ya están en la final de la NBA, barrieron en 4 partidos de los Cavs.
1: Van contra los Texas.
0: Vamos a ver si es el Oklahoma City Thunder o vamos a ver si es el equipo San Antonio. Sentimentalmente, como tú, mucha gente está con los Spurs, que ya va a haber nuevo campeón en la NBA. ¡Deporte!
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3: Vamos a regresar con la nota macabrona. Suena el teléfono y es tu hermana y no te imaginas que sería la última vez que vas a platicar con ella.
4: Ah, caray, viejo.
3: Bueno, te platico los datos en la nota macabrona. 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
1: Muchachos, ¿están listos para escuchar la nota macabrona del día de hoy?
2: ¡Claro que sí, vato!
1: Bueno, esta nota macabrona lleva por título La Última Llamada. Sí, porque a un vato se le acabó el crédito y ya no pudo llamar.
3: ¿O la batería?
1: Y aquí termina la nota macabrona. No, es se llama La Última Llamada. A veces el verdadero terror no viene del más allá, sino de lo que dejamos sin resolver. Esto pasó en San Jerónimo, en la Ciudad de México, el 23 de agosto del 2025, a las 3:33 de la mañana. Testigos dicen que fue una llamada la que cambió todo. Una llamada que nadie hizo, pero que todos escucharon. Eran exactamente las 3:33 de la mañana cuando el joven Mateo, de 27 años, recibió una videollamada por WhatsApp desde el número de su hermana fallecida, Paulina, quien murió en un accidente hace un año antes de la llamada. La familia había estado reunida más temprano conmemorando el aniversario luctuoso y nada fuera de lo normal. Habían velas, fotos y oraciones y gente tomando café y conchas, ¿no? Pan dulce, típico de esas conmemoraciones. Pero al caer la madrugada, mientras todos dormían, el celular de Mateo comenzó a sonar. Era Paulina haciéndole una videollamada. Pensando que era una broma, contestó y fue ahí cuando el infierno se desató. Mateo, después de esa videollamada, salió corriendo de la casa a un lugar y nomás dijo: ahorita vengo. Y pues después de ahorita vengo, pasaron las 12, la 1, la 2 y las 3 y nunca llegó. Salieron a buscarlo después de un día y medio que estaba desaparecido, pero lo encontraron en un lugar. Mateo fue encontrado días después encerrado en el baño con las uñas arrancadas y la palabra culpable escrita con sangre en el espejo. No había señales de entrada forzada, no había nadie más en la casa. Pero el celular mostraba la videollamada activa. En la pantalla estaba la cara de Paulina mirando fijamente con una sonrisa distorsionada. Y los peritos que encontraron a este Mateo en una casa desconocida aseguran que el video está dañado, como si hubiese sido grabado en otra época o desde otro plano. Pero lo más perturbador, chamaco, no es eso.
2: ¿Qué es entonces? ¿Qué es? Terrible.
1: Al revisar los registros de llamadas, según los peritos, no había señal de ninguna videollamada. El número de Paulina estaba dado de baja desde hacía 11 meses.
2: ¿11 meses?
1: Y le entró a una videollamada del teléfono de Paulina a las 3:33 de la mañana. Ay, bueno. Las autoridades no descartan que se trate de una broma macabra, pero ¿qué tipo de broma puede ser esa?
2: No creo.
1: Pues que no, una broma macabra donde termine el vato muerto en el espejo. Lo que llama la atención también es por qué puso la palabra culpable. Y lo que vino después fueron las averiguaciones de la policía. La policía cerró el caso como muerte por trauma psicológico, pero la familia supo que no era tan simple. Días después, la madre de Mateo encontró algo escondido en una caja de madera debajo de su cama. Era un diario.
2: Ah, no manches. ¿Y qué decía, terrible?
1: En ese diario, Mateo confesaba algo que lo atormentaba desde el accidente. Paulina no se cayó sola. Yo la empujé. Discutimos esa noche. Yo manejaba. Quise asustarla y lo hice. Demasiado. No era mi intención matarla. El accidente no fue un accidente. Paulina había vuelto por justicia. Entonces, aquí entiendo que Paulina había muerto por un accidente, pero es lo que todos pensaban. Wow.
2: O sea, en realidad, Paulina fue víctima de este compa y regresó a chacalearlo.
1: Uh-huh. Pues no había llamada entrante en el teléfono, no había número registrado. El número de Paulina llevaba 11 meses desactivado. Entonces, lo que ustedes dicen tiene mucha razón. La culpa no mata hasta que encuentra forma de regresar. Y a veces regresa con una videollamada, chamacos.
2: Aguas con esa videollamada.
1: A las 3:33 de la mañana, que es cuando dice don Ricardo que se abren los portales para que salgan los fantasmas.
2: No manches.
1: Esta fue la nota macabrona al aire con el terrible.

0: Neikari Albarrán, ¿de qué vamos a hablar más adelante? Notichismeando.
1: Ay, Dios mío, atropello múltiple a policías. Te lo cuento todo y todo por una fiesta de adolescentes que se quieren tomar la ciudad. Ay, Dios mío, ¿en dónde pasó esto? Te lo cuento al ratito.
0: Hoy nomás, disfruta, qué rolonón. Oye, chico, andas perro, andas perro.
2: Qué bonita.

0: también estés.
1: La guitarra lloraba.
0: Ay, Dios mío. Con esa canción. Caen porque caen. Regresan porque regresan. ¿Sí o no, Neycari?
2: Sí. Oigan a mi tío. No,
1: una flor
2: no,
1: y esa
2: no
1: rola.
2: Sé. No lo sé.
0: No, no sé, Rick. Me parece falso. Ella es Neycari El Barral. Esto se llama Notichismeando. Y bueno, vamos a platicar las cosas que sucedieron las últimas 24 horas que fueron chisme y noticia en todo el mundo. Adelante, Neycari.
2: Claro que sí. Feliz martes para todos, muchachos. Mucha información se generó en este fin de semana de Memorial Day. Muchas cosas. Vamos a iniciar con algo, bueno, ni tan tranquilo, pero que sí fue noticia durante el fin de semana, y es que hubo un tiroteo cerca de la Casa Blanca, y bueno, esto dejó un hombre fallecido y también demasiada especulación en las redes sociales, porque muchos andan diciendo por allí que es una cortina de humo para las cosas que están sucediendo. Lo cierto es que el sábado varios reporteros, como siempre, se encontraban en las inmediaciones de la Casa Blanca. Ya sabes, siempre hay mucha actividad por allí. Empezaron a escuchar disparos. Los videos se hicieron en tendencia en las redes sociales.
0: No sabían, los reporteros no sabían qué hacer. Sí, oye, ¿qué es eso? Porque cuando hay la bala de cera, se agachan. Como si no te fuera a caer una bala, te agachas. Ah, qué bárbaro. Pero bueno.
2: Ajá. Bueno, le falta que sea, córrele, que no son cohetes, pero ellos sí no sabían eso. Lo cierto es que, bueno, se identificó que era un hombre de 21 años que ya tenía acceso restringido a las inmediaciones de la Casa Blanca. Al parecer abrió fuego a uno de los puestos del servicio secreto.
0: ¿Te acuerdas en el 2021 que un individuo fue detenido porque se quería brincar el cerco de la Casa Blanca? Pues es este chavito de 21 años de edad. Ya tenía antecedentes y aparte decía que era Jesucristo y tenía un mensaje para el presidente.
2: Dios mío.
0: Entonces, y fue lo mismo que dijo la otra vez.
1: Ay, sí, triple lo que anda haciendo con la juventud.
0: No, son problemas. ¿Sabes qué? La gente no toma en cuenta la salud mental.
2: Sí.
0: Y esto no tiene, yo creo que no tiene que ver con que no le gustaba el presidente o que no le gustaba. O sea, estaba mal, güey. Estaba mal y tenía un arma.
2: Sí.
1: Ay, güey.
2: Ahí donde viene el debate que siempre tenemos, la salud mental y el acceso a las armas y los controles.
0: Y 21 pero años de edad, su vida se cega muy. O sea, cuando pudieron haberlo puesto en un centro
2: en
0: de.
2: Otras cosas. ¿Sí?
0: No, en un centro de atención mental, ver cuál era el problema, tratarlo. Y bueno, pues qué lamentable hecho. Parece que un civil fue herido también.
2: También, una mujer, sí, que estaba en las inmediaciones. Y bueno, hubo un intercambio de disparos del servicio secreto contra este muchacho. Y luego cuando lo llevaron a un centro asistencial, pues bueno, lo declararon muerto. Pero bueno, eso por allí. El fin de semana también nos venimos hasta Chicago porque, como bien decíamos, esta noticia se hizo nacional. Ya lo habíamos dicho y pues hemos estado hablando siempre que hay una fecha importante o algo. Bueno, hubo el Memorial Day Weekend, está llegando el calor aquí al medio oeste y se están haciendo estas concentraciones de tomas callejeras o takeover de menores de edad o adolescentes en el centro de la ciudad de Chicago. Bueno, la madrugada del sábado, una cosa que se salió de control. Porque mientras policías se encontraban en el West Side, ¿no? Como que tratando de controlar esta situación, eran cientos de adolescentes tomando, haciendo disturbios. Un muchacho de 18 años embestió a 5 policías y los atropelló. Fue un atropello múltiple, un desastre total. Afortunadamente se conoció luego en las últimas horas de que los policías están fuera de peligro, fueron tratados. Pero esto refleja de nuevo una situación que no se ha podido resolver en la ciudad y que además se está haciendo eco en otras ciudades.
0: No hay ley y orden, ¿no? En todas las ciudades. Esto no empezó en Chicago, esto empezó en Washington, D.C. Allá lo están deteniendo, lo están conteniendo. Ahora, los padres de estos adolescentes, ¿dónde están? Este chavo de 25 años ya no va a salir en la vida, va a salir. Son 5 intentos de homicidio. Por cada policía que atropelló es un cargo de intento de. Ese vato ya no sale de la cárcel en su vida por un momento de euforia y estupidez.
2: Exacto, ¿no? Y que además de eso, ayer incluso, esto pasó en la madrugada del sábado, el domingo se siguieron haciendo, y ayer incluso en la playa, aquí bien cercano al centro de la ciudad, una playa enorme que está allí, era un desastre, no había control, los policías ahí, o sea, ¿dónde están los papás? ¿Dónde están los digamos, lo que se dijo que se iba a hacer desde hace 2 veranos atrás, que se iba a poner toques de queda, que se iban a implementar? El alcalde dijo que no, que los dejaran ser jóvenes. Ándale. Todas estas acciones.
0: Vuelvan a escoger. No hay ley y orden, no, o sea, no hay policía. O sea, básicamente están a la a la ley de Dios ahí en Chicago.
2: Sí, no, de verdad que está muy fuerte. Vamos a ver qué pasa este martes y esta semana, porque realmente hay que poner control.
0: Cuiden a sus niños, porque se meten en uno de estos relajitos y pueden terminar en la cárcel toda la vida, como este compa.
2: Y si no están muertos.
1: Que le hagan un examen de salud mental al alcalde este entonces.
0: No, está bien, Lurias.
1: Son jóvenes que se divierten.
0: Para decirte que estaba mucho mejor Lori Lightfoot, la que estaba antes de él.
2: Pero bueno, ya casi para terminar, muchachos, vamos a cambiar de tema drásticamente. Nos vamos hasta Nueva Jersey porque las cosas allá se están poniendo bastante drásticas en un centro de detención, porque llevan 5 días de huelga de hambre unos migrantes que están denunciando que no tienen agua, que no tienen condiciones de salud dentro de las inmediaciones. Estos están en este centro mientras esperan que sean deportados o sean liberados. Se dio el fin de semana bastantes protestas con familiares en las inmediaciones de este centro. Y bueno, lo curioso es que dos migrantes que salieron ese día, dijeron que pues la comida no estaba tan buena, pero que la gente allá los trataba bien. Entonces, bueno, Noticias Telemundo se puso en contacto con oficiales de ese centro en Nueva Jersey. Dicen que no hay huelga de hambre, que supuestamente dan comida 3 veces al día, bueno, pero ahí hay...
0: No, 3 días a la semana, digo, ay, no, pues no comen 4.
2: No, pues sí.
0: Con razón, bueno, esto no es huelga de hambre, es huelga de hambre, pero obligatoria.
2: No, pero bueno, lo cierto es que los familiares están diciendo que ellos van a continuar con esta huelga de hambre, y hay aquí, ¿a quién le creemos? ¿A la familia o a los de ahí? No sabemos, pero lo cierto es que hay varios migrantes allí que no les están pasando bien. Eso está ocurriendo en Nueva Jersey. A ver qué pasa y que se levante esa huelga de hambre.
0: ¡Deportes! Perdón, no.
2: ¡Deportes!
0: Gracias, Neycari.
2: Gracias a ustedes. ¡Feliz martes! Ahí me siguen en las redes sociales, @NeycariAlbarrán. Cuídense mucho.
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0: Regresamos con una batalla musical donde tú escogerás la canción que va a sonar al aire, la tuya o la mía. 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

0: Estamos de regreso al aire con el Terry, listos, porque acá tenemos un dilema, tenemos la tuya y la mía, y bueno, pues vamos a escoger una rolita. Ustedes la van a escoger al 866-794-5099, 866-794-5099. Yo tengo un rolonón.
1: A ver.
0: Del grupo Bronco.
1: Ah, sí.
0: Que es una de las bandas.
1: ¿Cuál es ese?
0: Uno de los grupos más emblemáticos del género regional mexicano, formado en Apodaca, Nuevo León, en 1979. Su estilo combina el género grupero con elementos de la música norteña, cumbia, balada, lo que les ha permitido ganar popularidad y seguir vigentes en el gusto del público aún ahora.
1: ¿Ponles casa?
0: O sea, sí, o sea, Bronco.
2: O sea, es un grupo perrón, en pocas palabras.
0: Traigo esta rola que se llama Si te vuelves a enamorar.
2: Ah, no, pues ya.
3: Si te vuelves a enamorar.
2: Ay, déjala ya.
3: Corazón, no quiero verte llorar.
1: Oh, es un cover de Nata del Cano.
2: Oh, sí.
0: Rolo, no, que nos transporta a la nostalgia para recordar cuando bailábamos en las tardeadas allá en la secundaria.
2: A mí no.
4: ¿Cuáles tardeadas?
0: Bueno,
1: ¿cuáles tardeadas?
2: Así se llamaban, Jenny, en ese tiempo.
0: 866-794-5099. Puedes llamar ya para votar por Bronco.
2: Sí, ya.
1: Ya, mucha vendimia.
0: ¿Qué traes
1: terrible
0: tú?
1: No, Yo traigo una pieza de un grupo que ha marcado historia. Y esta canción ha sido de las más dedicadas, fíjate, ¿sí? Simón. Esta pieza se llama Eres mi drug. O sea, You are my drug.

0: yo siempre pienso en esa canción cuando abro mi bolsita.
1: ¿De qué?
2: Pues de qué.
3: De dulces.
1: Sí,
2: ¿qué te digo?
1: Este vato.
0: 866-794-5099. ¿Cuál vas a querer, Bronco? ¿O Intocable?
1: ¿Qué perrona está la Intocable?
0: ¿Por quién te vas tú, Jennifiera?
3: Intocable.
0: Ah. Intocable.
1: La Jennifiera sabe de música, güey.
0: ¿Y tú, Chico Morales?
2: No, Bronco, Bronco.
1: Oye, el otro.
0: Bronco, ahí está. A ver, la primera que tenga tres votos va a ganar. 866-794-5099. Hola, ¿con quién hablo?
4: Hola, ¿cómo estás, terrible? Carlos Pérez.
0: Carlitos.
1: Ese suena como un primo tuyo.
0: ¿Cuál le vamos a poner, Carlitos?
4: No, este siempre dice que soy tu primo. ¿Qué pasó ahí? La de Bronco, compadre.
1: ¿Qué te digo?
4: ¡Arriba la América!
1: Sí, pues, por ahí hubiera empezado, hombre.
0: 1-0, Bronco. Vámonos con la que sigue. Hola, ¿con quién hablo?
5: Hola, soy Ivonne.
0: Ivonne, ¿cuál le vamos a poner? ¿Intocable o Bronco?
5: Bronco.
1: Mira, hasta tartamuda salió.
0: Bronco 2-0. Vámonos con Maura. Maura, ¿cómo estás? ¿Cuál va a ser Intocable o Bronco?
6: Bronco, terrible.
1: Sobrino terrible, dígale. Esa es su tía.
6: Terrible.
0: Fue goleada, güey.
1: ¿Cuál ganó?
0: Fue goleada.
1: ¿No fue empate? Qué vergüenza. Ya me voy.
0: Qué arrastrada te pusimos.
1: Intocable, ya no te vuelvo a escoger nunca.

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1: ¿Qué pasa? ¿Qué pasa en la Bahía?
2: Lo que pasa es que en San Francisco un hombre fue llevado de emergencia al hospital después de ser apuñalado en plena vía pública durante el fin de semana. La policía cerró parte del área mientras se investigaba el sospechoso y recopilaba evidencia. El ataque causó preocupación entre residentes y comerciantes del sector, especialmente porque ocurrió en la zona más transitada. Autoridades piden su ayuda. Si usted sabe algo referente a este caso o vio algo, repórtelo inmediatamente a la policía de San Francisco. En el área de la Bahía, un motociclista murió en un fuerte accidente sobre el Bay Bridge durante las primeras horas de la mañana. Según la patrulla de Caminos de California, el conductor salió expulsado de la motocicleta y fue impactado por un camión de carga. El accidente provocó enormes retrasos de tráfico rumbo a San Francisco y generó una intensa movilización de emergencia. Las autoridades siguen investigando exactamente qué provocó el choque fatal. En Richmond, autoridades confirmaron que un vehículo encontrado hundido en la bahía de San Francisco está involucrado en un accidente fatal. Inicialmente, el caso era investigado como una muerte sospechosa, pero videos de vigilancia mostraron el momento en el que el automóvil cayó al agua durante la madrugada. Equipos de rescate utilizaron sonar y buzos especializados para recuperar el vehículo. La policía informó que no hay evidencia de crimen, pero el caso sigue causando impacto entre la comunidad local. Para el aire con el terrible, les informó Chico Morales.
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0: bien feo para la mano.
1: Y canta
2: feo.
1: ¿Quieres guapo?
2: ¿Y qué? ¿Para qué lo quieres guapo?
3: No, canta feo, el
0: barco. Oye, ¿conoces a su hija, da? ¿Será su hija?
3: ¿Cómo se llama?
0: La Liv Taylor. Es la que sale en la película.
2: Ah, la que está bien guapa.
3: Sí.
0: Es la que sale en la película.
3: No, que va a ser su hija. Sí. Se la encontró la campeona.
2: Dicen que de lo feo sale lo bonito.
1: Sí, a veces sí. Sí.
0: Al papá ese, ¿cómo se llama? Steve Taylor, lo han de haber agarrado para películas de terror y todo. Estamos escuchando esta rola que fue de la película Armagedón, ¿verdad? Cuando iba a caer un meteorito y el Bruce Willis es ese que salvó al mundo, güey.
2: Sí, sí, que se sacrificó.
0: Exactamente, que ahorita pues la está pasando. Bueno, la familia lo está cuidando muy bien, pero dicen que vato ya no.
3: Ya no sabe quién es.
0: Ni se acuerda ni. O sea, no puede ni comer solo, pues ya.
1: Oye, ¿sabes que van a donar su cerebro a la ciencia?
2: Sí. Ah, sí.
1: Simón.
3: ¿Para estudiar por qué?
0: Sí, porque ni es que ni es Alzheimer lo que tiene, es una cosa bien rara. Sí. Solo se empezó a olvidar de las cosas, pero no es Alzheimer. Es un tipo de demencia, por eso dice el compadre, porque que decidieron cuando él muera donar el cerebro para que vean qué le pasó.
1: Simón.
3: Qué gacho, ¿verdad?
1: Para que lo estudien y pues puedan saber más sobre esa enfermedad. Así es.
0: Exactamente.
1: Fíjate, pues, nos salvó de la Armageddon.
3: Y nos va a salvar.
1: Y nos va a salvar ahora de una enfermedad.
0: De una enfermedad.
1: Mis respetos para Bruce Willis.
0: Es que dicen que todavía que en el mundo hay millones de enfermedades y dice que lo que más miedo da es que hay muchas que todavía no conocemos. Y les cuento algo más peor todavía.
1: A ver, cuéntame.
0: Y le tienen pánico, güey, al descongelamiento de la tierra.
3: Porque
0: ya ves que se está deshielando. Porque dicen que allá hay virus congelados, güey, que no saben qué son ni cómo. Que dice, pero si eran capaces de matar a los mamuts, güey, imagínate lo que pueden hacer con
1: los mamuts. ¿Qué mamuts?
0: mamut.
1: Para un apetito feroz.
0: ¿Tú nunca has oído la canción del mamut?
1: No, a ver, cántala.
2: No, no, no, no, no, la, no le hagas caso.
3: No le

0: caso, sí.
1: Bueno, la voy a buscar en privado.
2: Te vas a arrepentir.
3: Bien, te vas a arrepentir de escuchar la canción del mamut. No podemos ni siquiera ponerla al aire con el chico. Quiero compartirles a ustedes la frase de Batman que explica por qué los errores no definen tu vida.
0: A ver.
3: Es que yo soy de las personas que sí van a la película y aprenden. Porque todas las películas tienen una enseñanza.
0: Yo la disfruto, yo no ando esperando a ver qué va a decir para que me haga bien la vida.
3: Sí, ya ves en la película El Mandalorian dice, el camino así es.
2: El Mandalorian.
3: El Mandalorian.
1: Yo cuando voy al cine ando viendo a qué hora me voy a empezar a besar.
0: Pues sí.
3: ¿Por qué vas a decir a eso?
1: Pues es lo más chilo.
3: Lo único último que quiere ver uno es una pareja besándose.
1: No, yo no me pongo donde me ven.
0: Yo también a eso voy.
2: En la oscurita en la esquina, dice.
1: Sí, hasta arriba.
0: Yo siempre voy, pero siempre me tocan puros compas al lado.
3: Oye, güey, no manches. Imagínate a Steven Spielberg esmerándose ver cómo le sale la película perrona para que un vato nomás vaya al cine a quererse besar con otro vato.
1: Mira, ese es Cham.
2: Ay, no.
1: Oye, nada más les voy a dar un consejo a todos los que nos están escuchando. Si van al cine ustedes creyendo que nadie los ve, déjenme decirle que en el cine, en las salas, hay cámaras que se ven en la oscuridad. Entonces, si tú estás apañando ahí con una morrita, con tu plebito.
3: O matando a la rata, peor.
1: Sí, se ve. O sea, los que están viendo las cámaras de seguridad ven claramente todo lo que estás haciendo.
0: Pero no te pueden decir nada porque no te avisan que están grabando.
1: No, te avisan ya que al rato cuando vas de salida.
0: Sí.
1: No, es que son cámaras de seguridad. O sea, ellos pueden ver si estás haciendo esas cosas indebidas.
3: Y si vas y estás matando a la rata en el cine, porque es la fantasía sexual de muchos. Sí. No te mandan al muerto, pues sí, oiga, muchachos, como que.
1: Te sacan del cine, ¿sí? Te sacan, sí.
3: Y te vetan de por vida.
1: No sé si te vetan.
3: Como al chico de los buffets.
0: No, ya estoy llegando a un acuerdo. Me voy a poner a botarga media hora y ya me van a dejar meter otra media hora, ¿sí?
1: Ah, muy bien, muy bien. Bueno. La botarga de camarón.
3: Ay, Dios mío. Bueno, quiero decir la frase de Batman, ¿verdad?
1: Ah, sí, échala.
3: Todavía cabe.
1: Sí, cabe.
3: Todavía le cabe la del Batman.
1: Pero dile a Batman que lo diga batirrápido.
3: Rápido. En Batman Begins hay una frase que se volvió icónica por lo profunda que está, y es Why We Fall.
0: Ay, era qué profunda.
1: ¿Qué es eso?
0: No la entendí ni mal. Está bien profunda.
3: Bueno, es que Batman dijo, ¿por qué caemos? Para aprender a levantarnos. Eso dijo.
0: Así de feo.
3: No lo dijo así, espero que si ves la película, pues doblada así habla. ¿Por qué caemos?
1: ¿Tú ves la película doblada?
3: Estoy hablando de traducida al español.
1: Ah, traducida.
3: Pero se dice doblaje en el mundo del cine, compadre.
0: Ah, okay. Está bien. Bien feos. En cielo, maldita sea. Es caer o morir, ¿o qué dijo?
3: Eso era Robin y Batman.
1: Recorcholis, Batman.
0: Recorcholis, plus, plus.
3: Bueno, rápido, muchachos. Quiero enseñarles a vivir mejor y no se dejan.
1: Bati, apúrate, terrible.
3: Bati, apúrate. ¿Por qué Batman explica? No te creas.
2: Ya.
3: No, Batman dijo... ¿Por qué caemos? Pues para aprender a levantarnos. Y aunque parece una frase sencilla, la película la usa para hablar sobre algo bien real. Que todo el mundo falla, todos se equivocan, todos pasamos malos momentos donde sentimos que ya no podemos más. Y Bruce Wayne pierde a sus padres, vive con culpa y miedo, pero eventualmente entiende que quedarse atrapado en el dolor no le va a cambiar la vida absolutamente nada. Y nos enseña que detrás de esa frase está la fortaleza. Caer no es lo que destruye a una persona, es solamente lo que destruye a... Caer no es lo que destruye a la persona, lo que destruye a la persona es quedarse tirado.
2: Exacto.
1: Muy bonita frase, me motiva.
2: Bravo, un aplauso.
1: A salir adelante siempre.
3: Regresamos en minutos al aire con El Terrible.

0: mis tiempos, cuando grababa eso, no, el locutor, ¿cómo le menté?
1: Ah, no tengo que cantar
0: en
1: la
0: canción. No, no tienes que cantar
1: en la canción. No lo ha dicho nuestro jefe, no entiendo, es que me emociono, pero...
0: Es que, ¿qué tal si la gente está grabando, Terry?
1: Bueno, ya no graban, ya nomás le ponen el Spotify o la música app y ahí pueden oír las canciones que quieran.
0: No, yo todavía sigo grabando. Yo tengo mi grabadora todavía, mi cassette.
1: Bueno, pues tú te empeñas en seguir siendo un dinosaurio.
0: Sí, oye, Terry, ¿tú crees en los aliens? La verdad,
1: ¿te acuerdas? Claro que sí, no estamos solos en el universo.
0: ¿Tú crees entonces?
1: Claro que sí.
0: Y bueno, también yo he visto así como historias. ¿Tú también crees en unicornios?
1: Los unicornios estaban escritos en la mitología griega. Incluso entonces, Pegaso está ahí, era el caballo de Perseo. Ajá. Claro que existen los unicornios, existieron los unicornios.
0: Sí. ¿Mm? ¿Y tú crees en el amor?
1: No manches, chico, esa madre no existe.
0: Ah, entonces crees menos en esto, digo.
1: ¡Qué bárbaro! Oigan, no, regresamos en minutos del aire con el Terry. Hey. Y bueno, te vamos a decir, ¿cómo tienes tu closet? Tú que estás escuchando, ¿cómo tienes tu closet? Cuando te saliste de tu casa, ahorita que ibas para trabajo,
0: sí.
1: ¿Cómo estaba tu closet?
0: Pues la neta, revuelto.
1: Ok, ahorita te voy a platicar con el doctor Erasmo Rocha. ¿Cómo tienes tu closet?
0: Ajá.
1: Tienes tu vida.
0: Ay, no, pues bien revuelto.
1: Bueno, bien revuelto. Regresamos en minutos con este tema. ¿Cómo tienes tu closet? Échale ojo. Aquí te vamos a enseñar con el doctor Erasmo Rocha.

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0: Estamos de regreso al aire con el Terry al Millón y pasadito, listos para platicar con nuestro doctor Erasmo Rocha, nuestro doctor de cabecera, que nos ha enseñado a vivir mejor el transcurso de estos años que lo hemos tenido en el programa. Y el día de hoy abordaremos un tema muy importante y es bien fácil de comprender. El tema se titula: ¿cómo tienes tu closet, tienes tu vida? ¿Qué tiene que ver tu closet con tu vida? Mucha gente piensa que absolutamente nada, pero a lo mejor el cambio que esperas en tu vida va a comenzar con arreglar tu closet. Bienvenido, doctor, ¿cómo estamos?
1: Muy bien, Terry, muy bien. Saludos a todo tu staff y saludos a todo nuestro querido público que nos escucha. Aquí muy bien desde Monterrey, Nuevo León, México, la ciudad de las montañas.
0: Exactamente, y sobre todo el Cerro La Silla, muy bonito. Doctor, platícanos este tema interesante. ¿Qué tiene que ver el closet, nuestro closet, con nuestras vidas?
1: Oye, pues siéntense y pongan atención porque el tema está interesantísimo. Porque según la psicoterapia y todas las estructuras de investigación de la mente, resulta que tu closet no solo guarda ropa, guarda versiones tuyas, guarda etapas no cerradas de tu vida, guarda nostalgias, identidades pasadas, emociones retenidas. Es un espejo de tu vida. Es la parte de tu casa que más representa cómo estás por dentro. Así que vamos a ver este tema porque hay muchas preguntas que quiero que te hagas y cosas que te voy a enseñar. Por ejemplo, ¿por qué guardas ropa que nunca vas a usar, que nunca te has puesto y está ahí todavía? ¿Por qué te cuesta tirar cosas que ya no te quedan? ¿Por qué sigue parte de tu vida colgada en ese closet? Tenemos una parte inconsciente de nuestra mente, que hay una relación de tu vida, de cómo eres en la vida diaria, y tu closet la representa. Así que ahí está representándose lo acumulativo que eres de guardar cosas emocionales del pasado. Así guardas cosas en tu closet. Está también tu ansiedad de querer tener cubierto todo, incluso de cosas que no vas a usar. Si estás sobrecargado y desorganizado, es tu cansancio mental, es un espejo de tu mente inconsciente. Así que esa área, si no la tienes organizada, si tienes cosas que no usas, si es un tiradero, te está cansando la vida, te está llevando a una ansiedad de tener todo descontrolado en tu vida. Tu closet provoca ansiedad cuando tienes muchas cosas que a veces no sabes ni qué tienes, que a veces no sabes ni qué has guardado. Así que tener tallas pasadas que ya no son tuyas es aferrarte a una identidad vieja. Tu identidad vieja significa cosas del pasado que no sueltas y no te dejan avanzar.
0: Yo tengo pantalones de la talla 33 y 32 que están casi nuevos, que ya me dejaron de quedar, y digo, ahí los voy a dejar porque me van a volver a quedar. Y por eso no los he donado.
1: Tú y todo el mundo tiene eso, es apegarse a cosas del pasado. Todo el mundo tiene ropa de cuando baje. Eso es aferrarse a un pasado. Eso pesa en la mente, mi Terry. Eso te pesa para avanzar. Si no le haces espacio en tu closet a las cosas nuevas, no le estás haciendo espacio a las cosas nuevas de tu vida. Tienes que aprender a soltar esa identidad vieja y dejar que lleguen las cosas nuevas. Hay mucha gente que ya cambió, pero su closet no se ha enterado de que ya eres otro. Tienes que aprender a ver ese proceso. Es que eso que me acabas de decir es un recuerdo de felicidad. Eso habla de que entonces en tu presente hay ansiedad y que no estás preparado para provocar cosas mejores. Así que no solo guardamos ropa, guardamos emociones. Y no lo vendan, regálenlo. Dicen en la India que la mejor forma de atraer bendiciones a tu vida es tu ser bendiciones para otros. Así que si la vida te ha dado, tú regálalo. Eso va a ser espacio a la prosperidad. Y soltar objetos y te duele es no querer despegarte del pasado. Eso representa en tu psicología. Así que pues tu closet, según como esté, puede estar representando tu abandono personal, todo es organizada tu vida, puede estar un exceso de autoexigencia, pero atrás de todo ese proceso debe haber un deseo de renacer, mi Terry, de decir, soy una persona nueva, he evolucionado, suelto el pasado, me quedo con lo necesario, bien organizado, acepto mi presente. Pónganse a pensar si tu ropa que tienes ahí, si es presa, quién eres hoy. Porque sigues aferrado a modas o sigues aferrado a las cosas que se te veían bien, pero ya no checan con tu mundo actual. ya eres otro, pero tu ropa sigue jalando para el pasado. Así que no te escondas en eso, y mejor el orden que tenemos que hacer es limpiar, ordenar, depurar y simplificar tu closet, porque eso va a limpiar, ordenar, depurar y simplificar tu vida. Les quiero dar un consejo básico en la vida, y empieza por el closet. Se llama la ley del espacio vacío. Si tú quieres que lleguen personas importantes, trascendentes, que te van a llevar a evolucionar en tu vida, hazles espacio y deja de ver a los amigos que te jalan para puro gastar, para el puro vicio, para puro perder tiempo. Si quieres que llegue la ropa de marca, la nueva, la moderna, para tu personalidad actual, tira la ropa vieja y regálala. Si quieres que llegue espacio para tu televisión curva 8K, pues regala la tele vieja que tienes ahí, que te duele el codo, como decimos en Monterrey, soltarla. Haz espacio a lo nuevo en tu vida, si no, no llega. Si quieres cafecito caliente en tu taza, tira el café viejo que traes. El espacio vacío es decirle a la vida: estoy listo para lo que sigue. Y empieza por tu closet, mi terreno.
0: Hey, wow. El espacio vacío es decirle a nuestra vida: estoy listo para lo que sigue. Con eso nos quedamos, doctor Erasmo Rocha. Y tú que estás escuchando, ¿qué es lo que estás acumulando en tu vida que te está limitando, que te está deteniendo y previniendo de seguir adelante? Analízalo, velo y empieza a hacer la limpia este fin de semana si puedes. Y no en una venta de garaje, regálalo que sirve bien. Hay gente que lo necesita más que tú, y tú lo tienes ahí nada más esperando el momento en que te lo vas a poner, cuando bajes 10 libras que a lo mejor ni las vas a bajar. Bueno, doctor Erasmo Rocha, gracias por este temazo tan chido. Y para toda la gente que quiera aprender a vivir mejor, ¿puede usted dar, pues atender, dar seminarios en línea, todo bien perro, y ha mejorado la vida de cientos de personas que escuchan el programa?
1: 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Y aquí nos veremos cada semana, como siempre.
0: Muchas gracias, doctor Erasmo.
1: Hasta la próxima.
0: Vámonos a saludar a nuestros graduados. Hola, ¿con quién hablo?
2: Hola, Terry, con Dania.
0: Dania, ¿en dónde nos escuchas, Dania?
2: Aquí en Pomona.
0: En Pomona, ¿quién se gradúa? Platícame.
2: Ah, pues se gradúa mi hija Allison, de sexto grado, y también se gradúa mi hijo Harvin, de high school, y quiero decirles pues que estoy muy orgullosa de ellos, muy orgullosa de mi hijo Harvin, que se gradúa de high school y que fue aceptado pues en todas las universidades que aplicó, y que va a ir a UC Riverside.
0: Bravo,
2: negocios.
0: Felicidades, sí, Dania, y a tus chamacos que se gradúan. Si quieres mandar saludos a tus graduados, mándame un texto al 310-999-0979. Y bueno, los saludamos con mucho gusto, como se merecen.
3: Sí, sí que sí.
0: Felicidades, Dania. Mamá orgullosa. Mamá dice mamá gallina. Voy

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1: Regresamos en minutos al aire con el terrible. Bueno, cuando escuches el trending de la Jennifiera, me dices dos chismes de los que nos platicó y te ganas la pulsera de don Ricardo Carrera, ¿ok? Así que pendientes por ella. ¿A qué artista, a qué agrupación se le quemó su camión? Y también, ¿alguien cambió su testamento y quitó a gente de su herencia? ¿De quién se trata? Muy famosa ella. En el trending de Jennifiera.

0: Richie. 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

0: con Jenny Fiera. Estamos de regreso al aire con el Terry, listos para platicar con la Jenny Fiera, porque pasaron muchas cosas espectaculares el fin de semana.
1: Sí.
0: Entre ellas que me aventé Mandalorian en Grogu.
1: ¿Qué es eso?
2: Es una serie.
0: No, la película. No.
2: Ah, la movie.
0: Yo pensé que era una comida. La película del mandaloriano, la de Star Wars, güey.
1: Yo pensé que era una comida y me aventé, dijo.
0: Fíjate que.
3: No, cálmate, que me fui al baño y ya cuando regresé cargado de mercancía, de cosas de Star Wars. Yo dije, ¿qué onda? Pues, ¿cuánto me tardé?
0: El Google las quería.
1: Ey.
3: Ay, sí.
2: Echarle la culpa al Google.
1: Y luego le dice, y es la última vez que te compro todo esto.
0: Bien, tu huracanado. Bien, vámonos con el chisme, porque estoy, quiero saber a quién se le quemó el camión, mano.
2: Yo también,
0: agrupación famosa.
3: Cha-cha-cha-cha.
0: Bien, pero ella tiene todo el dato y el chisme.
1: Maná.
0: ¿Mande?
1: Maná.
0: ¿Mande?
3: Maná, maná.
0: Y pendientes porque, pues, si me dices dos chismes, lo que cuente la Jennifer, te ganas tu pulsera, edición limitada de don Ricardo Carrera. Adelante, Jennifer.
3: Ándale, pues bueno, agárrense, chicos, sorbito al café. Resulta que aquí Maribel Guardia cambió su testamento.
1: ¿Otra vez?
3: Ajá, otra vez. Bueno, pues ahora su nieto ya no va a ser el heredero universal.
0: No, pues no, pues le dé, obvio, le va a quedar todo el dinero a la mamá del niño.
1: Pues sí. Ahora va a ser el colágeno.
3: El colágeno.
2: Y anda bueno, buscando pues, heredero, ya tiene.
3: No sabemos, chicos, pero no es como que lo va a dejar así desamparado. O sea, Maribel Guardia dijo que decidió cambiar su testamento y que ahora su nieta, pues José Julián, ya no va a ser el heredero universal de todo lo que tiene. Y honestamente, pues aquí lo fuerte no nada más es eso, sino porque Maribel Guardia dijo que sí piensa dejarle una partecita de su herencia, pero con una condición muy específica. ¿Okay?
2: ¿Cuál?
3: Según el dinero, las propiedades y lo que le deje, solamente se lo van a poder entregar al niño cuando cumpla 30 años.
1: Ah, no, ya para qué.
2: Ya no va a valer.
0: No, sí, tiene razón. Así la mamá, la muchacha esa mala, que anda embroncada con la Maribel, no va a poder tocar el dinero
1: pero
0: del niño.
1: 30 años, Terry.
0: Y a los 30 años ese
3: quiere
0: morro.
3: Quiere asegurarse de que tenga madurez suficiente antes de recibir algo tan importante.
0: Exactamente.
3: Para que no lo malgaste, no se lo quiten, nada, pues.
0: Exactamente, bien jugada la pelota.
2: Que mete un abogado al niño.
1: Sí. No quisiera tener una abuela como esa a los 30 años.
2: No, ya esa edad ya va a estar casado el plebe. Sí, no.
3: Pues bueno, algo le va a servir, va a decir, bueno, voy a recibir una herencia. Ya con eso es suficiente.
2: Para cuando reciba la herencia ya la va a deber.
3: Ándale,
2: ya que me dé la herencia te pago y así se lo va a llevar a todos, güey.
1: Como ya está seguro.
2: Sí, cómo no, ya la debes más.
3: Ándale. Pues qué focazo, ¿no? Pero yo creo que está bien. Ya para entonces, pues ya va a tener. Si ya está en él. Andar despalfirrando hasta todavía ni la tiene, pues ya es de él, ¿no?
1: Pero como dicen, debido a se los aseguraran, pues también, ¿verdad? Digo.
2: Pues
1: no,
2: sí. Si
1: nunca uno sabe.
2: Uno nunca sabe.
1: Ah, dije al revés, ¿verdad?
0: Ya, exactamente.
3: ¿Cómo que por eso yo me quedé pensando, como que carburando lo que dijo Chico, pero no.
0: Exactamente. Pero bueno, ¿a quién se le quemó el camión?
3: Chan, chan, chan, chan. Pues momentos de mucho susto, así se lo vamos a poner, vivieron los integrantes de Los Inquietos del Norte, porque resulta que sí, el camión donde viajaban a un concierto acá en los Estados Unidos, pues comenzó a incendiarse en plena carretera mientras iban camino allá al Salt Lake City, allá por allá. Y pues ahí obviamente las imágenes se hicieron pues muy impactantes porque ahí salieron y se vio todo ahí cómo se estaba quemando el camión porque pues sí, terminó envuelto en llamas, así literal. Y pues agradecidos con el de arriba.
1: ¡Agradecidos con el de arriba!
3: Pero el de no les arriba. Pasó nada.
1: Ah, sí,
3: todos fueron daños materiales, pero ya.
0: Pues, además el camión, algo, debe, ¿no? Me imagino que lo tenían asegurado, ¿no?
2: Fácil, pues. ¿A poco todavía usan camiones los músicos?
1: Pero en el camión hay cosas que no pueden reclamar en la aseguranza, Terry.
2: ¿Cómo qué?
1: Pues no sé.
2: A la mota.
0: Los Inquietos del Norte no fuman mota, son hombres de familia ya con chavos.
3: Serán inquietos, pero son calmados.
1: Sí. Saludos, ahí están en San Francisco. Los
0: en compas. Esos bailes me gustaba ir porque bailabas y hacías ejercicio al mismo tiempo.
2: Y te caía cerveza del aire.
3: ¿A poco sí?
0: No, también, no, porque todo el mundo brincando. Yo no sé para qué iban a comprar cervezas y brincaban y se les caía toda.
2: Pues era parte del show.
0: Ese baile no va a ir a brincar así, güey.
3: Oye, ¿y no estaría pegriloso eso de que se les caiga y luego se resbale a alguien?
0: No, estaban peligrosos bailes de todo, ¿no?
2: Pues sí.
3: Bueno, pues sí, cada quien. Pues ahora vamos, chicos, con una canción nueva que acaba de salir de Los Ángeles Azules, con una agrupación, creo que es argentina, que se llama ¿Qué Personajes? Y es que si tú los ves, pues realmente dices, sí, ¿qué personaje? Se parece más o menos como al esposo esta de la... Creo que es Kourtney Kardashian.
1: A los alebrijes se parecen.
3: Al peloncito este.
2: Al baterista.
3: Ajá. Sí, sí, pero sí. Bueno, así está la cosa. La canción se llama De la A a la Z y está disponible en todas las plataformas. Y aquí les traigo un pedazo.

0: viene. Cantan chido. Hoy, antes de finalizar, 866-794-5099. Cuéntame 12 trending de los que dijo la Jennifer y te gana la pulsera energizada, edición especial de Don Ricardo Carrera. 866-794-5099.
1: Ahí lo chido es la pura rola, Terry. La canción
2: yo,
1: no.
2: La letra no me gustó. Si miro ese vato, le saco la vuelta a la
0: neta. La pregunta.
3: Le pones un rosario. Sí.
0: La pregunta del millón: ¿por qué no agarran compas del Terry, güey? Sí, agarran puros vatos de Argentina. La mayoría de las rolas que sacan Los Ángeles son puros artistas de Argentina que nadie conocía. Ellos los hacen famosos. ¿O habrá
3: pues
0: negocio ahí?
3: Pues a lo
0: ahí
3: mejor quieren no hacerse más internacionales. O sea,
2: es, como es una estrategia, otro... sí, es una estrategia. Mira, sí, porque en Argentina hay mucho tipo de esa cumbia y queda muy bien con Los Ángeles Azules. Ya lo probaron con Belinda, ya lo probaron con Horacio Palencia, Santa Fe Clan y muchos más.
3: Con Cazú.
2: Con Thalía, con Cazú. Entonces siento que como el rollo argentino les ha de estar funcionando mucho allá. Uh-huh. Entonces, pues
0: tiene buena, pero también hay más países. Está Colombia, está Bolivia, está España,
2: está
0: no
2: China.
0: Sé. No, ¿por qué no graban con BTS?
1: Pero la neta, en Argentina son muy buenos músicos, Terry.
0: No, yo no digo que no, pero nomás, bueno, está bien que graben con que se les dé la gana. Pues, ¿quiénes somos nosotros para juzgar?
2: Exacto.
0: Bueno, voy a la línea telefónica rápido, 866-794-5099. Hola, ¿con quién hablo?
4: Con Karina.
0: Karina, bájale a tu radio y dime dos cositas de las que platicó la Jennifiera.
4: Es de la herencia de Maribel Guardia y del autobús que se incendió.
0: ¡Felicidades! ¡Se lleva la pulsera de Don Ricardo Carrera! Jennifiera viene con premios. Gracias, quédate en línea telefónica. Ahorita te tomamos la información. Gracias, Jennifiera.
3: Hasta aquí mi reporte. Síganme en mis redes sociales, Jennifiera94.
0: Jennifiera.

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1: ¿Qué pasa? ¿Qué pasa en la Bahía?
2: Lo que pasa es que en San Francisco un hombre fue llevado de emergencia al hospital después de ser apuñalado en plena vía pública durante el fin de semana. La policía cerró parte del área mientras se investigaba el sospechoso y recopilaba evidencia. El ataque causó preocupación entre residentes y comerciantes del sector, especialmente porque ocurrió en la zona más transitada. Autoridades piden su ayuda. Si usted sabe algo referente a este caso o vio algo, repórtelo inmediatamente a la policía de San Francisco. En el área de la Bahía, un motociclista murió en un fuerte accidente sobre el Bay Bridge durante las primeras horas de la mañana. Según la patrulla de caminos de California, el conductor salió expulsado de la motocicleta y fue impactado por un camión de carga. El accidente provocó enormes retrasos de tráfico rumbo a San Francisco y generó una intensa movilización de emergencia. Las autoridades siguen investigando exactamente qué provocó el choque fatal. En Richmond, autoridades confirmaron que un vehículo encontrado hundido en la bahía de San Francisco está involucrado en un accidente fatal. Inicialmente el caso era investigado como una muerte sospechosa, pero videos de vigilancia mostraron el momento en el que el automóvil cayó al agua durante la madrugada. Equipos de rescate utilizaron sonar y buzos especializados para recuperar el vehículo. La policía informó que no hay evidencia de crimen, pero el caso sigue causando impacto entre la comunidad local. Para el aire con el terrible les informó Chico Morales.
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3: Chiquitita.

0: Estamos de regreso al aire con el Terry al millón y pasadito. Bueno, me mandaron un mensaje, arroba el terrible show, desde Coatzacoalcos, Veracruz. Nos escuchan allá en Coatzacoalcos.
1: ¿Qué dicen para allá?
0: Bueno, nos escucha todos los días y dice que tiene una cosa que nos quiere preguntar. Ustedes saben de leyes jurídicas en la República Mexicana,
2: sí,
0: no
2: yo
0: aquí.
2: Estudié, yo estudié mucho eso.
0: ¿Tú, compadre Pop?
1: Más o menos.
0: Bien, ok.
1: Más o.
0: Fíjate, dice, hola Terry, ¿cómo están? Los escucho todos los días, me llamo Araceli. Mi tía se fue a Estados Unidos, me dejó cuidando su casa aquí ya hace 15 años. Me casé y aquí nacieron mis hijos, ahora me dice que me salga porque ya va para allá. ¿Crees que puedo solicitarla para mí por los años que viví en la casa y se la estuve cuidando sin que me pagaran? A ver.
3: O sea, a ver si entendí nomás así rapidito. O sea, que alguien que vive allá en México se estaba quedando a cuidar una casa y la doña, la señora que vivía acá en Estados Unidos le dijo que lleva para allá y que pues se le vaya ahorcando para allá afuera. Y ella, la de México, se quiere quedar con la casa.
0: Sí. Porque se le estuvo cuidando 15 años. Me imagino que por lo que está pasando o lo que sea, la señora ya dice, ya me voy a regresar a Veracruz. Ahora pues ya salte de mi casa porque voy a llegar. Ahora la morra que está cuidando la casa se quiere quedar con ella que porque se la cuido.
1: Oh, qué bárbara.
3: Sí puede.
0: A ver.
2: Si la señora pagó el predial y tiene recibos a su nombre y todo, pero con el puro predial que haya pagado 8 años, ya se hace dueña absoluta de la casa la señora, fíjate.
1: Nomás. En caso de que la haya pagado.
2: En caso de que
1: no,
2: la haya pagado.
1: No, claro que no, chico.
2: ¿Qué me va a decir a mí?
1: Oiga, si pero si no tenía su nombre la propiedad.
2: No le hace, pero ella lo está pagando.
1: Pago. No puede demostrar que es de ella, ella puede pagar, pero no quiere decir que porque vaya y lo pague, le corresponda a la propiedad.
0: Agradecimiento tendría que tener y un poquito de indignidad y vergüenza.
1: Sí, de vergüenza.
0: O sea, la dejan
3: vivir. Sí, porque sin pagar renta ni pagar nada.
0: Pero eres alguien de la familia, te dejo mi casa para tener confianza, para, oye, alguien de la, es lo que te digo, Chico Morales, no. Él tiene
3: por
0: a su
3: eso
0: carnal
3: no es
0: viviendo.
3: Bueno.
0: Tiene a su carnal viviendo en su casa. No, sí pero me la yo, da cuando regrese.
2: Pero
0: sí.
2: Yo pago el predial.
3: Las gracias.
1: No lo dudo y lo sigas pagando. Ay, Chico Morales.
0: ¿Qué opina la gente? ¿Se debe quedar con la casa o no? 866-794-5099. ¿Tú qué dices, compa Pop?
1: Yo digo que definitivamente no tiene vergüenza, como tú dices, y no te la van a dar, al menos que sobornes a la persona que está ahí en esa dependencia, pero definitivamente no, ni tienes que

0: pelado de ayuda y di, qué bueno, tía, cuando venga aquí va a estar su casa limpiecita. ¿Qué quiere que le ayude?
1: Es que hay leyes de que en México, supuestamente, si tiene una persona mucho tiempo viviendo en una propiedad que ya tiene derecho de quedarse en ella.
0: No, bueno, no, o sea, he escuchado.
2: Sale mucho, no TV Azteca, segura.
1: Casos de esos. Pues, ¿qué le pasó a la señora esa que mató a unos vatos que vivían en su casa y no se querían salir?
0: Sí, le invadieron, pero ellos no pueden vender la casa ni nada de eso. Eran invasores.
1: Bueno, el de Nuevo León.
0: Como el grupo.
1: Vámonos con Andrés en la línea telefónica 866-794-5099. Le cuida la casa a su tía. Mija, yo sé que tú me mandaste el mensaje. Y disculpa como estamos hablando, pero pediste una opinión, ¿verdad?
0: Así es.
1: Y básicamente está preguntando si te puedes quedar con la casa de tu tía. Vámonos con Andrés. Bienvenido, Andrés. ¿Cuál es tu comentario?
3: Buenas. Mira, mi comentario es sencillo. Hace poco hubo un caso donde una señora fue y le pegó un tiro a dos inquilinos que tenía ahí que no se querían salir de su casa. Desgraciadamente, las leyes en México están tan mediocres, tan fuera de sí, que le permiten a personas como esta que está pidiendo opinión a quedarse con cosas que no son de ellas. Es muy difícil juntar o tener una propiedad allá y dejar que alguien te la cuide para que el día de mañana nada más de la nada diga, es que ya viví aquí 3 días y ya soy el dueño. Y eso es una mediocridad por parte de las autoridades de México.
1: Exactamente. Muchas gracias, Andrés. Voy con Lupita. Bienvenida, Lupita. ¿Cuál es tu comentario? Mi amiga Araceli se quiere quedar con la casa de su tía porque se la cuidó 15 años allí en Coatzacoalcos, Veracruz.
4: No, pues está mal la muchacha esa, dice, porque y existe mucha gente así. Yo tengo unos sobrinos también que se quieren quedar con la casa de mi papá. A un hermano mío lo deportaron y ahora no lo quieren dejar entrar. Hay mucha gente abusiva así, y aparte que mi papá, cuando mi papá vivía, pagaban los biles de la casa con la pensión de mi papá.
1: O sea, todavía usaban la pensión de tu papá para pagar los biles, los desgraciados, y todavía le quieren robar la casa. Es lo que te digo.
0: Es sinvergüenza.
2: Exacto.
0: Es para que su hermano, que deportaron, se fuera a vivir para allá.
4: Metiendo abogado ahí, nomás porque no se quieren salir, aparte de que ellos han vivido día gratis más de 20 años ahí.
1: Que pues miren, a la familia, como me dijo una vez el compadre Pop, con la familia no hace negocios, no se hace negocio. Gracias, compita. Ojalá que se resuelva la situación de tu papá. Vámonos con Isabel. Bienvenida, Isabel. ¿Cuál es tu opinión de lo que le está pasando a Araceli? Dice que ha cuidado la casa de su tía 15 años, que ahí se casó, tuvo hijos. Sus hijos no conocen otra cosa y que si se queda con la casa. ¿Tú qué opinas, Isabel?
0: Qué bárbara.
5: Mira, definitivamente ella se tiene que ir. Son 15 años que vivió gratis, agarró marido, la tía se enteró que se iba a casar. No, ¿verdad? No creo. Entonces, ahí hubo conveniencia de parte de ella y de parte del marido para quedarse con la casa, ¿verdad? Y no pagar nada. Tuvieron 15 años para ahorrar dinero y comprarse y hacerse una casa, pero no lo supieron hacer. Definitivamente tienen que irse.
1: Exactamente, Isabel, muchas gracias. Vámonos con Maritza. Bienvenida, Maritza, ¿cómo está, Maritza? ¿Cuál es tu comentario?
6: Yo pienso que no se debe de quedar con la casa. Es como pues sí, debería estar agradecida con la señora que la dejó vivir tanto tiempo, y no porque le corresponda, que porque según pagó y todo eso. Yo pienso que debería de tener un poco de vergüenza.
1: Exactamente.
0: Exactly.
1: Vergüenza. No. Vámonos con Leónides.
0: De agradecimiento.
1: Leónides, nombre griego perrón, Leónides.
0: Leónides.
1: Adelante con Leónides. Perdón, Leónides. Pero sí, Leónides. Lo correcto es Leónides, pero bueno.
0: Vamos Leónides. A dejar en Leo.
1: Leo, para no, pelearnos, sí. Leo. A ver, ¿cuál es tu opinión?
7: Mi opinión, esto que quiere hacer esta señora se llama abuso de confianza, porque si le dieron un techo donde vivir, no tiene que ser un perro malagradecido en querer hacer lo que quiere hacer. Eso no es justo.
0: Ha de haber dicho, no, pues aquí me quedo a vivir, mi tía ya nunca se va a regresar, yo creo que ella se va a quedar, si no es que se nos va, no, antes, aprovecho.
7: Acaba de entrar una nueva ley.
8: Mira, abogado, en México, abogado Leo.
7: Referido a esto.
8: Mira, abogado Leo.
7: Porque la gente que se quiere quedar con las propiedades.
8: Espérese, el vato, la familia la cuidó 15 años.
1: Araceli
8: la cuidó 15 años. ¿Dónde está su sueldo? ¿Dónde está todo lo que lo cuidó? Son 24 horas al día lo que estuvo trabajando en esa casa. Que le pague todo y que se la regrese.
2: No.
7: ¿Cómo pagó renta? ¿Dónde están los recibos que pagó renta?
8: ¿Y dónde está?
7: Para quedarse con la propiedad.
8: No, tiene que pagarle.

0: Es como una trabajadora.
1: Eso no le
0: ¿cuánto gana un velador?
1: Eso no le da ningún derecho a quedarse.
0: ¿Cuánto
1: eso
0: gana un velador?
1: Se llama ser un perro malagradecido. No,
0: ¿qué? ¿Cuál es?
1: Que le das de comer y te muerde la mano.
0: No, así yo estoy seguro que ni unos tenis le llevó a la señora.
2: Chico, y fíjese, el karma le va a llegar a usted.
3: ¿Por qué? ¿Por qué le va a llegar?
2: Que tiene, el chico tiene como 5 casas, 7 casas en México y tiene su familia viviendo ahí.
0: No me las vi,
2: no, bueno, 8 casas. No le van a querer dar ni una.
3: Va a ser como lo de los.
0: Ya
3: los
0: me están robando una sin vivir tú allá.
2: ¿Ya ves?
4: Ay, ay, ay. Tantas se acabó corta, Araceli. Lo más sano es que le digas a tu tía, venga por tu casa y empieces a buscar en dónde vivir.
3: En otro lado.
0: Sí.
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4: La última llamada, compadre Pop. Imagínate que te habla tu hermana.
2: Ajá.
4: Pero tu hermana ya está muerta.
2: No manches.
4: Bueno, esto pasó en la nota macabrona, caso real, te lo platico en 7 minutos.

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1: Muchachos, ¿están listos para escuchar la nota macabrona del día de hoy?
2: ¡Claro que sí, vato!
1: Bueno, esta nota macabrona lleva por título La Última Llamada. Sí, porque a un vato se le acabó el crédito y ya no pudo llamar.
3: La batería.
1: Y aquí termina la nota macabrona. No, es se llama La Última Llamada. A veces el verdadero terror no viene del más allá, sino de lo que dejamos sin resolver. Esto pasó en San Jerónimo, en la Ciudad de México, el 23 de agosto del 2025, a las 3:33 de la mañana. Testigos dicen que fue una llamada a la que cambió todo. Una llamada que nadie hizo, pero que todos escucharon. Eran exactamente las 3:33 de la mañana cuando el joven Mateo, de 27 años, recibió una videollamada por WhatsApp desde el número de su hermana fallecida, Paulina, quien murió en un accidente hace un año antes de la llamada. La familia había estado reunida más temprano conmemorando el aniversario luctuoso y nada fuera de lo normal. Habían velas, fotos y oraciones y gente tomando café y conchas, ¿no? Pan dulce, típico de esas conmemoraciones. Pero al caer la madrugada, mientras todos dormían, el celular de Mateo comenzó a sonar. Era Paulina haciéndole una videollamada. Pensando que era una broma, contestó y fue ahí cuando el infierno se desató. Mateo, después de esa videollamada, salió corriendo de la casa a un lugar y nomás dijo: ahorita vengo. Y pues después de ahorita vengo, pasaron las 12, la 1, la 2 y las 3 y nunca llegó. Salieron a buscarlo después de un día y medio que estaba desaparecido, pero lo encontraron en un lugar. Mateo fue encontrado días después encerrado en el baño con las uñas arrancadas y la palabra culpable escrita con sangre en el espejo. No había señales de entrada forzada, no había nadie más en la casa. Pero el celular mostraba la videollamada activa. En la pantalla estaba la cara de Paulina mirando fijamente con una sonrisa distorsionada. Y los peritos que encontraron a este Mateo en una casa desconocida aseguran que el video está dañado como si hubiese sido grabado en otra época o desde otro plano. Pero lo más perturbador, chamaco, no es eso.
2: ¿Qué es entonces? ¿Qué es? Terrible.
1: Al revisar los registros de llamadas, según los peritos, no había señal de ninguna videollamada. El número de Paulina estaba dado de baja desde hacía 11 meses.
2: ¿11 meses?
1: Y le entró aún la videollamada del teléfono de Paulina a las 3:33 de la mañana. Ay, bueno. Las autoridades no descartan que se trate de una broma macabra, pero ¿qué tipo de broma puede ser esa?
2: No, creo.
1: Pues que no, una broma macabra donde termina el vato muerto en el espejo. Lo que llama la atención también es por qué puso la palabra culpable. Y lo que vino después fueron las averiguaciones de la policía. La policía cerró el caso como muerte por trauma psicológico, pero la familia supo que no era tan simple. Días después, la madre de Mateo encontró algo escondido en una caja de madera debajo de su cama. Era un diario.
2: Ah, no manches. ¿Y qué decía, terrible?
1: En ese diario, Mateo confesaba algo que lo atormentaba desde el accidente. Paulina no se cayó sola. Yo la empujé. Discutimos esa noche. Yo manejaba. Quise asustarla y lo hice. Demasiado. No era mi intención matarla. El accidente no fue un accidente. Paulina había vuelto por justicia. Entonces, aquí entiendo que Paulina había muerto por un accidente, pero es lo que todos pensaban. Wow.
2: O sea, en realidad, Paulina fue víctima de este compa y regresó a chacalearlo.
1: Uh-huh. Pues no había llamada entrante en el teléfono, no había número registrado. El número de Paulina llevaba 11 meses desactivado. Entonces, lo que ustedes dicen tiene mucha razón. La culpa no mata hasta que encuentra forma de regresar. Y a veces regresa con una videollamada, chamacos.
2: Aguas con esa videollamada.
1: A las 3:33 de la mañana, que es cuando dice don Ricardo que se abren los portales para que salgan los fantasmas.
2: No manches.
1: Esta fue la nota macabrona al aire con el terrible.

0: Está una señora así como de 85 años.
1: Hey, chavala la señora. Hey.
0: En sus meros vendiendo moles. Chicles.
2: Hey. Ah, pobrecita, esa edad.
0: Estaba vendiendo chicles. Y por otro lado andaba otra decía: soy soltera y hago lo que quiero. Soy soltera. Y afuera estaba la otra señora vendiendo chicles, ¿verdad?
2: La viejita.
0: Y adentro estaba otra: soy soltera y hago lo que quiero. Y le dice otra: abuela, cálmese, por favor. Estamos en el velorio del abuelo. Y la otra señora seguía afuera vendiendo chicles.
2: No, madre. Oye, o sea que la de los chicles no tiene nada que ver.
0: No más estaba ya
2: bueno. Es un velorio la señora, ¿verdad?
0: Para que la gente se le quite la amargura. Estaba un niño y le pregunta a su papá: oye, papi, ¿qué es lo primero que te fijas cuando volteas a ver una mujer?
3: Y le contesta el papá: que tu mamá no me esté mirando.
1: Y sí.
0: Tú cuando vas al amor, compadre Pop.
2: No, yo ya no tengo ojos para nadie, güey.
1: Oye, usa lentes negros, así funciona.
2: Claro,
1: así.
2: Siempre.
0: La película Michael ha recaudado más de 400 millones de dólares. Sí, fíjate, en este fin de semana de Memorial Day recaudó 27 millones de dólares la película.
1: Ahí van 15 dólares míos, por si que yo agarro boleto senior, ya.
2: Ah, le cobran más barato.
0: 15 baros el boleto de senior.
1: Sí.
0: Eran como 6 baros.
1: No, ¿cuál? ¿Dónde vas? Tú, yo voy a pura IMAX.
0: ¿Compraste palomitas?
1: Yo voy al IMAX.
0: ¿Compraste palomita?
1: Sí, claro.
2: Pero las compré ahí en 7-Eleven.
1: La neta, miré que un vato agarró sus papas y ya ves que te las de refil. Tiró su bolsa y fui a hacer refil.
2: Eso, chico, eso es supervivencia.
0: Y no te pregunta nada, ¿verdad?
1: No te pregunta nada.
0: Bueno, pero alguien andaba echando sus papas ahí en ese bote.
1: No, es que nadie tiró un vaso para agarrarlo.
0: ¿Y qué tal la movie?
1: Muy buena.
0: Sí, es cierto que lo maltrataban a Michael.
1: Sí, hombre, el papá.
2: Oye, a ver, pero viejo. ¿De qué se trata esa película? ¿Del éxito? ¿De la vida antes del éxito?
1: De la vida de cuando empezó en los Jackson 5 y y pues cómo terminó hasta el final. Pues.
0: Deberían hacer una de esas, pero de Timbiriche.
1: De los papás,
0: wey,
1: desgraciados que. Los papás que gacho, ¿no?
0: Los papás que explotan a sus hijos para sacar provecho de ellos y realizar los sueños que no pudieron hacer. Ve, eso es lo que pasa.
1: Sí.
0: ¿O no, compadre Po?
1: Hasta Pedro, ¿sí?, Fernández se lo llevaron entre las patas.
0: ¿Por eso no le habla a sus papás?
2: Hey. A un chorro de artistas, siempre la misma. Aquí la pregunta es, chico, ¿en la película sale cuando lo hacen blanco al vato?
0: ¡Cállate, güey!
1: No, sí.
0: Regresamos.
1: Le estaba dando el mar del Pinto.
2: Ah, yo lo que quería saber.
0: ¿No sale cuando se quemó con la Pepsi en el comercial?
1: Sí, sale.
0: ¿Y cómo se llamaba el refresco? ¿Se llamaba Pepsi o le cambiaron el nombre?
1: No, Pepsi, así. ¿Cuál es? ¿Cuál debe?
2: ¿A poco? ¿Y sale cuando se le cae la nariz?
1: No.
2: Pues no sale lo bueno. Yo quiero amor, güey, Chico Morales.
1: Son unos fracasos, al vale.
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0: piénsalo.
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2: Ya vámonos, avisen, disculpen. Estábamos hablando de Michael Jackson, pero bueno, doctor Z, vámonos con la información porque hay que hablar del ya no es Frustra Azul, ahora es Cruz Azul, doctor. Ya tienen 10 campeonatos, otros 2 y empatan a las Chivas Rayadas del Guadalajara.
1: Oye, ya ves que hace rato no tiro el buscapié de que no, que las Chivas ya les empataron. No, luego salieron a rebuzdar los de las Chivas. ¿Cómo, doctor? Que nosotros. Le dije, a ver. Tampoco ni la hagan de tos. Ustedes vienen de la prehistoria, ¿sí o no?
2: Sí. Sí. Ahorita le voy a dar un dato curioso, doctor. ¿Cuántos tiempo tienen los equipos sin ser campeones? Pero sigamos adelante con su segmento.
1: América 16 títulos, las Chivas 12, mismo 12 que tiene Toluca. Cruz Azul tiene 10, León 8, Tigres 8. Puma 7, Pachuca 7, Santos 6. Creo que así damos la lista, ¿no? Ya. Los que tienen 5, ya.
2: Mire, Cruz Azul tiene 3 días sin ser campeón. Toluca tiene 6 meses. El América 1 año, 6 meses. El Tigre 2 años. Chivas 9 años. ¿Sí? Y los Pumas 15 sin ser campeones.
1: ¡Wow! ¡Qué ¿tantos? Cosa, ¿no? ¡Qué cosa!
4: Nomás porque no nos robaron, si no.
2: Mejor. ¿Qué más, doctor Z?
1: Hablemos mejor del básquetbol de la NBA porque los Yankees. ¿Qué digo los Yankees?
2: Los Yankees andan jugando. Les va tan mal en el béisbol que se cambiaron al básquet.
1: No. Los Knicks. El equipo de Nueva York está luego de 27 años. Barrieron en 4 los Cavaliers de Cleveland. Pero no solamente los barrieron.
2: ¿Cómo se llaman los de Nueva York?
1: El equipo de los Knicks.
2: ¿Qué fregados es eso? ¿Qué es? ¿Se come? Sí, vuela.
1: ¿Qué significa los Knicks de Nueva York?
2: No sé. ¿Qué se fue, chico?
1: Abre ese libro que eres en la vida y explícanos qué son los Knicks.
2: No sé. No tengo idea. Y van contra los Spurs de San Antonio, ¿no?
1: Bueno, los Spurs el día de hoy juegan el quinto juego de la serie en contra de los Oklahoma City Thunder, que son los campeones del momento en la NBA. El tema es que necesitan ganar hoy allá en la Paycom Arena y después vendrán jueves y sábado los partidos allá en San Antonio. Yo la veo bien difícil, ¿eh? Ahí que puedan ganar, pero pues bueno, una cosa y otra cosa. A ver de qué situación. Hoy hablemos del béisbol de las grandes ligas y los Astros de Houston. No todos son los Chicago Cubs, de los cuales no podemos hablar el día de hoy.
2: No, pues ya lo están arrastrando. Ahora se parecen niños de papás divorciados. Un día los pasea uno y otro día los pasea otro.
1: Ya les dicen a los Chicago Cubs, el equipo del Arcamón, los dos juegos sin ganar, ¿sí o no?
2: ¡Sí!
1: El cuerpo de pichón de los Astros de Houston lanzó el primer juego sin hit ni carrera combinado desde el año de 2024 en la blanqueada sobre los Rangers de Texas, 9-0. Primero vino Tatsuya Imai, luego los relevistas Ockert y Alimber Santa, que colgaron un 0-0, siendo el equipo el número 17 en la historia de los Astros en temas de juegos de no-hitter. Así es que felicidades. Hablando de los mexicanos en las grandes ligas, Jonathan Aranda batió cuadrangular y produjo 2 carreras en la derrota de Tampa ante el equipo de Baltimore. Lastimosamente, pues ayudó a su equipo, pero no les alcanzó. Perdieron en 3 entradas, 9-7 en contra del equipo de Tampa Bay. Regresemos a la NHL porque hoy, saludos a la gente en Las Vegas. Si hoy gana el equipo de Las Vegas Golden Knights, estarán en la fase final por la Copa Stanley. Están barriendo materialmente al equipo de la Avalancha de Colorado. Los que están en un agarrón es el equipo de los Huracanes de Carolina. 2-1 en la serie sobre el equipo de los Canadiens. ¿Se nos queda algo en el tintero de la NHL, sí o no?
2: No, se nos quedó nada más que me están preguntando aquí el Patas. Dice que nos escucha en Southgate, California. Terry, ¿por qué no dicen cómo le fue a los Dodgers con los Cerveceros? Pues ganaron la serie 2-1, o sea, también,
1: ¿tú crees que es necesario hablar del mejor equipo de los Dodgers? 5-3 fue la pizarra final. Freddie Freeman conectó un doble que impulsó la carrera de la ventaja en una séptima entrada y de ahí ya se vino la victoria de los Dodgers. Oye, hablemos de la selección nacional mexicana. Fin de semana, Rose Bowl de Pasadena. Penúltimo examen de la selección nacional mexicana. Esperemos que sea mejor rival de Ghana. Con todo respeto, ¿eh? Sí, la neta se pasó.
2: Australia sí va a ser mejor que Ghana, claro.
1: Sí. Pero se pasó de lanza el Vázquez Aguirre. Le quitó los jugadores de Chivas, le quitó a Eric Lira, al Memote.
2: Le dio 10
1: para el mamarracho del partido. No, para el mamarracho del partido del viernes pasado, los por favor, Vázquez.
2: No, es que hay que ser objetivo. Si yo fuera de la Chivas, estaría completamente sospechando que lo hicieron a propósito. Les quita a los jugadores, luego los que no, que tienen que estar concentrados a huevo, luego les da días libres y luego les da que el día de la madre que para que vayan a ver a la mamá. Sí. el día que estaban jugando la semifinal a Chivas. Entonces digo yo, ¿para qué los encierras? Para que pase eso. Pero también, por el otro lado, mire lo que le pasó a Carrasquilla en la final. Se va a quedar sin mundial.
1: No, sí va a llegar. Sí va a llegar. Sí va a llegar.
2: Pero no, se exponen también a una lesión fuerte que no puedan ir. Ahora, otra pregunta, doctor. ¿Usted qué sabe?
1: A ver, si
2: no sabían los convocados a la selección, ¿cómo desde hace 3 meses tenían las estampitas en el álbum Panini? ¿Por qué? ¿Quién les dijo? ¿Cómo sabían? ¿Son brujos?
1: O sea, ¿cómo estaba el Chaquito Jiménez? Si estaba lesionado. ¿Sí o no?
0: Sí.
1: Oye, esa teoría de conspiración, yo digo lo que dice el pueblo, porque a mí no me consta. Pero la gente de Chivas dicen que exactamente no los dejaron llegar. Que porque si llegaban ellos, la final iba a ser por otra televisora. Y que se iban a perder muchos millones. Es lo que dice la gente de Chivas, ya sabes que es bien mi totero y todo ese rollo. ¿Sí o no? Pero sí se pasó de lanza el Vasco Javier Aguirre. Apenas ayer llegó el Maguito Fidalgo, otra cosa, con todo respeto, es un gran jugador el Maguito Fidalgo. Pero ¿no te serviría ahorita mejor el Charlie Rodríguez? ¿No viste el pase que le dio para el gol al Rodo Rotondi? ¿No viste cómo
2: sí,
1: subió?
2: Sí, hasta se oyó así, cuando le dio el pase se oyó así.
0: No, Chitilpio, ese pase no, el pase
1: no,
0: de bola.
1: No, el pase de la pelota, o sea, la aproximación. ¿Qué pasa? Ahí andas con todo, Chitilpio. Pero bueno, ya llegó Quiñones. Oye, Quiñones ya lo firmaron 3 años más.
2: ¿Por qué no se quiso ir a otro equipo? ¿O será que ayer la con lo que le están
1: hasta
2: pagando?
1: Está ganando una millonada.
2: Pero imagínate, compadre Pop.
0: A ver.
2: Quiñones.
0: Voy a imaginar.
2: Jugador mexicano. O sea, él nació en Colombia, pero creció y todo en México futbolísticamente.
0: Sí.
2: Mejor que Cristiano Ronaldo, goleador del torneo y firmado 3 años. Y ganando una millonada. Cuando salga de ahí, va a comprar al América.
1: No lo dudo. Caray, ¿tú lo quisieras en el América? ¿A Quiñones de vuelta?
2: Sí, cómo no. No tenemos a nada ahorita.
0: Pero el vato entonces no sabe, o sea, sabe jugar fútbol y todo, pero no sabe invertir, pues.
2: No sé, pero bueno, hablando del América, felicidades a las Aguilitas que son campeonas de la CONCACAF.
1: Muy bien, y además derrotaron 5-3 al Washington Spirit y van a ir al torneo donde van a enfrentar a las mejores jugadoras de cada confederación en el 2027 y en el 2028 irán al Mundial de Clubes. De esto tienen que hablar la gente de la América. Luego agárrense, la pasan hablando del Cruz Azul, de las Chivas y de otra cosa. ¿Qué acaso no tienen hijas? ¿Qué acaso no tienen esposa? ¿Qué acaso no tienen madre para venir a hablar de la América? ¿Sí o no?
2: Sí.
1: Planeta. Pero bueno, de repente hace que me enojo.
2: ¡Deporte!
1: ¡Deporte! Ya vámonos, ya.
3: El silencio.
1: Los mensajeros de fe están aquí para ayudar a aquellas personas que no han podido traer a papá y a mamá en los Estados Unidos. Los mensajeros de fe siguen trabajando palmo a palmo. Más de 55 años, 10 de no verles, por favor. Pero ahora, sobre todo para mi gente de Los Ángeles, les pueden ayudar en el trámite en el consulado mexicano. ¿A qué le pueden ayudar, mi Terry?
2: Eso es, Toño, le pueden ayudar también a que le saquen su matrícula consular, le saquen su INE, cualquier documento, un acta postillada, un acta traducida. Todo lo que hacen en el consulado ahí se lo hacen de volada.
1: 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Son los únicos, los que sí ayudan a la gente, los mensajeros de fe.

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0: No los tiene ni ningún lado. 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

0: Entonces, un ice cream de perdido, ¿no? Uf, cómo me chocan estos lugares.
1: Vámonos a la línea telefónica al 866-794-5099. A ver quién está por ahí. Hola, ¿con quién hablo?
2: Karina.
1: Karina, oye, ¿cómo estás, Karina?
2: Bien, gracias.
1: ¿Hablas para ganarte el durazno?
2: Sí, sí, hablo para ganarme el durazno.
1: ¿Dónde está tu niño, tu niña?
2: Aquí está conmigo.
1: A ver, pásamela.
3: Hola.
1: Hola, ¿cómo estás?
3: Bien, ¿y tú?
1: Bien, gracias. ¿Quieres el durazno?
3: Sí.
1: Te voy a dar tu squeezy de peach. ¡Felicidades!
4: ¡Bravo!
3: Gracias.
1: Quédate en la línea telefónica para tomarte la información. En minutitos, al aire con el terrible compadre Po. ¿Por qué no te debes bañar cuando está prendida tu lavadora?
4: Pues porque, no sé, no sabía que no se podía.
1: ¿Por qué no quepo en la lavadora? No, güey, o sea, ahorita te platicamos. En nosotros te la sacamos al aire con el terrible.

0: Estamos de regreso al aire con el Terry, listos para sacarlos de la duda. Y bueno, vamos a poner este video que me mandaron, arroba el terrible show. Me mandaron un video de TikTok. Dice, Terry, ¿es cierto lo que dice este video de TikTok? Vamos a poner el video de TikTok y ahorita lo sacamos de la duda.
1: A ver.

0: nada más se está moviendo y es un doctor. ¿Pero sí. qué dice, compadre Pop? ¿Tú que lo estás viendo, güey?
1: Yo esperando que hable el vato.
0: Yo nomás también estaba esperando. Veía un doctor y dije, ¿qué horas habla este güey?
1: Ok, voy a leer lo que dice el doctor. Ahí va, ¿no? Dice, peligro en casa, nunca te duches.
0: O sea, te bañes.
1: Ajá, mientras la lavadora está encendida. ¿Sabías que hay un peligro mortal escondido en tu propia casa? Ducharte mientras la lavadora está en funcionamiento podría ser fatal. Muchos no lo imaginan, pero está causado accidentes reales. Cuando enciendes la lavadora, el agua se va al mismo desagüe que el de la ducha. Si hay una pequeña fuga eléctrica, la corriente puede viajar por el agua. Y si estás descalzo o bajo la ducha, el contacto puede ser mortal.
2: Ah, caray.
1: Un solo paso equivocado y podrías electrocutarte en segundos. Dice también que los antiguos electricistas siempre advertían de esto. Nunca te duches mientras la lavadora está en funcionamiento y porque incluso una fuga mínima puede pasar desapercibida. Espera que se termine el ciclo y deja pasar al menos 30, 40 minutos. Después de eso podrás ducharte sin peligro.
0: Bueno, vamos a sacarlo de la duda. Nunca te bañes mientras está prendida la lavadora. Chico Morales, te veo que quieres opinar. No, no. Estás como niño chiquito en el kinder levantando la mano.
3: Es que eso es falsedad. Entonces hay que decirle a todos los del edificio, hey, no vayan a lavar, me voy a bañar. Usted la toma.
1: No, pero es diferente drenaje.
0: No, pues, ¿quién hiciera?
3: Hoy no más.
4: No, pues yo nunca había escuchado eso, la verdad.
3: Está chistoso.
0: Bueno, ¿quieren que lo saque de la duda?
1: Sí, sácalo.
0: Hicimos una profunda investigación preguntándole a expertos y trabajando para todos ustedes. Y sí, bañarse mientras la lavadora está funcionando puede ser peligroso si la instalación eléctrica es vieja o está mal hecha, porque podrían producirse fugas de corriente eléctrica por las tuberías del agua. Y bueno, ¿se han muerto personas por esto? Sí, han ocurrido casos reales de personas que han muerto electrocutadas por situaciones relacionadas con esto, aunque no son muy comunes en instalaciones modernas. Algunos ejemplos documentados, personas que se bañaban mientras un calentador eléctrico o lavadora con fugas de corriente estaba en uso. Esto pasa sobre todo en las casas viejas. Si vives en una casa moderna con una instalación profesional y aparatos nuevos, no vas a tener ningún problema.
3: Oye, como yo que me baño con una tina y así con una bandeja, que ahí no
4: califica. Ajicarazos.
0: Con una tina y una bandeja.
1: No, ahí no le va a pasar nada, no, chico.
0: Ah, bueno. Y que calientas la para el agua caliente en la estufa, güey.
3: Bueno, el sol. Nunca pones la tina en el sol y al rato está tibiecita, chida.
0: Bueno, lo bueno de eso es que no te llegan recibotes de agua, porque a veces una gente se clava el agua calientita, güey. Y ya tiraste como 100 galones y ni cuenta te diste.
3: Te relaja.
0: Yo no, yo soy muy económico para bañarme. Yo en menos de 5 minutos.
1: Ay, pensé que en menos de 5 días.
3: Pues dale como yo, cuando tienes ganas de relajarte y bañándote, pues ve a la casa de alguien, de un amigo.
1: No manches. No, ¿cómo crees, chico?
0: Yo soy de las personas que le cierran la llave cuando se está enjabonando.
3: Sí.
1: Ah, está muy bien. Sí. Yo no le cierro porque luego, pues.
0: Te da frío.
1: Templa el agua, así. Yo me enjabono abajo del agua y todo.
0: Te estás tirando el jabón mientras te lo pones, güey. ¿Qué sentido tiene eso, güey?
1: Uno no sabe cuándo se acaba el mundo.
0: O cuándo se acaba el agua, güey.
1: O el agua también.
0: Bien, me pregunta lo siguiente. Nosotros te la sacamos, me envía anónimo. Bueno, todo el mundo quiere ser anónimo. Pero yo sé sus nombres. Yo sé sus nombres porque están mandando los mensajes.
1: Dilo al revés el nombre.
0: Y yo sé cómo se llama, ok. No voy a decir de qué ciudad habla, pero se llama Fernando. Nos mandó el mensaje Fernando.
1: Ese Fer.
0: Bien, pregunta lo siguiente desde la ciudad de Tulsa, Oklahoma, ok. Terry, ¿es verdad que un highway patrol no puede dar un ticket si me pasa un alto en una ciudad?
1: Ah, es cierto, yo he escuchado ese mito.
3: Que no te pueden detener, ¿eh?
1: Sí, que no te pueden detener porque ellos no son policías como... Ellos nada más son en los freeways.
0: No tienen jurisdicción. Yo tengo entendido, por ejemplo, que un policía de Santa Mónica no te puede dar un ticket en el monte. Un policía de Berwyn no te puede dar un ticket en Cícero. Porque son departamentos de policía diferentes y no tienen jurisdicción en esos lugares.
1: Un policía de Tijuana no te puede dar ticket en San Diego.
0: Pues no, güey, pues no lo dejan pasar, güey.
4: Pues sí.
0: Bueno, ¿será verdad esto?
1: Yo digo que sí.
3: Yo digo que no. Ya se vieron un policía viendo que uno comete una infracción y... Ah, no, yo soy de Santa Mónica. No, ¿qué pasó?
0: Bueno, no sé por qué ha preguntado esto. A lo mejor tiene que ir a la corte.
1: Puede ser.
0: ¿Un highway patrol te puede dar un ticket en la ciudad? ¿Sí o no? Bueno, sí. En la mayoría de los estados de la Unión Americana, un Highway Patrol o State Trooper sí te puede dar un ticket dentro de una ciudad, incluso si no estás en la autopista. Si violas una ley de tránsito estatal, como pasarte una luz roja o exceso de velocidad, te puede ejecutar, y te voy a explicar por qué. El Highway Patrol tiene autoridad estatal no solo en las autopistas. Su jurisdicción normalmente cubre todas las vías públicas del estado, aunque su enfoque principal es el freeway. Aún así, puede actuar dentro de los límites de una ciudad si ven a una infracción o están asistiendo a la policía. Aquí les doy un ejemplo. En California, los oficiales del CHP pueden emitir una multa dentro de Los Ángeles si presencian una violación de tránsito. Y también en Texas, los State Troopers también pueden dar tickets en ciudades, aunque normalmente dejan esas tareas a la policía local.
1: Órale.
0: Así que no porque veas que está un Highway Patrol, te quieras pasar un alto si estás en la ciudad, porque sí te va a dar un ticket.
1: Fíjate que no. Yo me confiaba.
3: No, pues no te confías.
1: También cuando miro una patrulla normal en el freeway, pues la rebasaba sin bronca, porque decía no me va a parar. Y pues no me paraban, pero a lo mejor no le daba tanta razón.
0: A mí una vez me paró la migra, güey, en el 8, en el freeway 8.
1: Neta.
0: Pero no era para revisarme mis papeles, era porque venía yo con el sticker de vencido. O me lo habían quitado y no me di cuenta.
1: Oh,
0: y me iba a dar una infracción, ya saqué el papel, lo que es la registración del carro, mi aseguranza, y ya me dijo, bueno, consigue el ticket, ni siquiera me dio el fixer, pero me detuvo por eso. Entonces, órale, la migra también te puede tener, por una infracción de tránsito.
1: Wow.
0: El Border Patrol.
1: Tienen autoridad.
0: Pues ahí está.

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1: ¿Qué pasa? ¿Qué pasa en la Bahía?
2: Lo que pasa es que en San Francisco un hombre fue llevado de emergencia al hospital después de ser apuñalado en plena vía pública durante el fin de semana. La policía cerró parte del área mientras se investigaba el sospechoso y recopilaba evidencia. El ataque causó preocupación entre residentes y comerciantes del sector, especialmente porque ocurrió en la zona más transitada. Autoridades piden su ayuda. Si usted sabe algo referente a este caso o vio algo, repórtelo inmediatamente a la policía de San Francisco. En el área de la Bahía, un motociclista murió en un fuerte accidente sobre el Bay Bridge durante las primeras horas de la mañana. Según la patrulla de Caminos de California, el conductor salió expulsado de la motocicleta y fue impactado por un camión de carga. El accidente provocó enormes retrasos de tráfico rumbo a San Francisco y generó una intensa movilización de emergencia. Las autoridades siguen investigando exactamente qué provocó el choque fatal. En Richmond, autoridades confirmaron que un vehículo encontrado hundido en la bahía de San Francisco está involucrado en un accidente fatal. Inicialmente, el caso era investigado como una muerte sospechosa, pero videos de vigilancia mostraron el momento en el que el automóvil cayó al agua durante la madrugada. Equipos de rescate utilizaron sonar y buzos especializados para recuperar el vehículo. La policía informó que no hay evidencia de crimen, pero el caso sigue causando impacto entre la comunidad local. Para el aire con el terrible, les informó Chico Morales.
3: Compa, el
4: pitibule. On fire.
5: O sea que
6: el pirul.
4: Bien fogosos.
3: ¿Cómo dijiste tú, Jennifer?
6: El pirul.
3: El pirul. El pirul cantando on fire. ¿Cómo anda, compa Chico Morales?
7: Bien y de buenas. Aquí respirando todavía, agradeciéndole a Dios que me da esta chance.
3: Oye, te veo y me recuerdas al Kung Fu Panda, güey.
7: ¿Por qué?
6: ¿Al viejito?
7: ¿Porque me están saliendo manchas o qué?
3: Te ves como en blanco y negro y panzoncito, güey.
7: El otro día me confundieron con Buda, lo creo.
4: ¿Con Buda?
7: Es que me quité la camisa para sacudirla y me senté y un vato llegó y me puso una naranja, güey.
3: No, tú lo que pasa es que te vio con hambre, güey.
6: Como homeless.
7: Y era un chinito y me dijo, alado, ¿sabes qué me diría?
4: A mí una vez me castigó Buda, güey.
7: Sí, ¿por qué te castigó? ¿Por qué te castigó?
4: Porque le hablé mal.
7: ¿Cómo?
4: Lo ofendí, güey, a Buda. Sí, bueno, estábamos en una hacienda bañándonos en la alberca de un chino, un compa que es chino.
7: Hey.
4: Y su decoración, pues, es
7: sí.
4: China, ¿no?
7: Sí.
4: Y en la alberca tiene una cascada y en la cascada está un Buda.
7: Hey.
4: Entonces estábamos bañándonos en la alberca y yo me subí a la cascada y me dijo mi hermano, hey, trucha porque se va a enojar el Buda porque te subiste a su espacio. Ah, ese vato panzón, ¿qué me va a hacer? Le dije, empecé a ofender al Buda.
7: Hey.
4: Me aventé el clavado, güey. Me estampé con la cabeza, güey, en el piso. Siendo que yo me he aventado clavados toda la vida, güey.
7: Te clavaste de más, entonces.
4: Me clavé de más.
3: ¿Y te dolió?
4: No tan, sí, se me hizo una bola en la cabeza. O sea, para que yo me hubiera pasado eso, tuve que andado mal y no andaba mal.
3: Pues el espíritu del Buda sacó la mano. Y
4: el Buda me hundió con la panza, yo creo.
7: Yo creo que se te subió.
3: Oye,
7: la espalda.
3: El otro día sí. También estaba hablando con una persona asiática, porque Buda no precisamente es un dios de China, es como de un extenso
7: oriental.
3: Territorio de Asia.
6: Ajá, porque hay coreanos que también tenemos.
3: Pero dicen que Buda no era gordo, güey, que no sé por qué lo tienen así, güey, las estatuas que Buda era.
7: De tanta comida estos güey lo engordaron.
4: Es que yo tampoco estoy gordo.
3: Cálmate, Chico Morales, güey, no estés jugando con Buda.
4: Ey, te va a ir mal, te va a ir mal.
7: Yo le voy a Jesús, imagínate.
4: Pues yo también, y fíjate.
7: Entonces, ¿quién?
4: No metió las manos.
3: No significa que esas deidades no sean amigas entre ellas, güey.
4: Sí, es cierto. Ah,
7: pero Jesús es más poderoso.
3: Buda hablaba de Jesús, Mahoma, el líder musulmán, hablaba de Jesús y lo respetaba como
7: profeta. ¿Qué hubo? Entonces, si yo le voy a Jesús, me respetan a mí.
3: Exactamente. Sí. Bueno, te vi hoy, me recuerdas a Kung Fu Panda y él dijo una frase que motivó a millones en su película y sigue motivando a millones. ¿Quién diría que una de las frases más motivacionales del cine vendría de una película de un panda, ¿no? Todo gordo, inmenso. En Kung Fu Panda, el maestro Oogway dice esto, le dijo esto al Kung Fu Panda y se volvió famosísima la frase. El ayer es historia, el mañana es un misterio, pero el hoy es un regalo. Por eso se llama presente.
7: Oh. José lo dijo en sus canciones.
4: ¿Cómo lo dijo?
7: Lo dijo, ya lo pasado.
3: Qué panda. Pero pero no dijo que el hoy es un regalo y que por eso se llama presente. Uh-huh. Eso no lo
7: dijo. Eso le faltó.
3: Eso
4: no le hagas caso al Chico Morales, es terrible.
3: Y la razón por la que tanta gente conecta con esta frase es porque vivimos obsesionados con dos cosas: lo que ya pasó y lo que todavía no pasa. Le tenemos un pánico y un terror al futuro que no sabemos si va a llegar ni siquiera a la siguiente hora, menos al día de mañana. La película habla mucho sobre la inseguridad, ansiedad y el sentir que no eres suficiente, porque constantemente crees que no mereces estar aquí, que no tienes talento, que no estás preparado, pero eventualmente entiendes algo importante: nadie se convierte en su mejor versión pensando demasiado en el pasado o viviendo aterrado por el futuro.
4: Oh.
3: Capichi, chamacos.
4: Capichi, chamacos.
3: Cuando vean o vayan a una película, aprendan algo. Voy hasta de en los verduleros dos, aprendes cosas ahí.
7: Así como no, alburear.
6: Nunca confíes en tu compa chaparro.
3: No. Exactamente bien. Sí. El chaparro, ¿cómo era de gandalla?
7: Sí.
3: El tuntún.
7: Así
3: no
7: semos.
3: Dejó, no dejó al,
4: así
3: al,
4: semos,
3: no dejó al César Bono dentro de un taxi para que explotara.
7: Pues es que
4: chiquito, no le, pero picoso.
3: No le dijo, le pudo haber dicho, bájate que esta madre tiene una bomba. No, lo dejó explotar.
7: Tan buenas son muy. Velas, pop.
4: Un día las voy a ver. Un día que ande sin ganas de reírme más.
3: Pues nos vamos ahora hasta algún lugar en México. Lo dejaron a un compa, muchachos. ¿Cómo creen que lo dejaron?
6: En algún lugar de México, en específico Mexicali, por favor.
3: Exactamente.
4: Solo.
3: Fíjate que pues somos de ahí y salen unas notas que parecen que la neta de guionistas de películas de comedia.
4: ¿Tú eres de ahí?
3: A un compa, sí, no. Jennifer me hizo de Mexicali.
7: Ya, okay.
3: Originalmente,
7: ya está.
3: Originalmente era de Morelia, Michoacán. Mi mamá me dijo, ¿por qué no te compraste la casa en Morelia? Ah, mamá, me queda bien lejos.
7: Esa demanda capitán, no gobierno marinero, se dice, Terry.
4: Así es. Amá, ¿no se da cuenta que soy mandilón o qué? Le hubiera dicho caliente.
3: Que somos, no. ¿Qué?
6: ¿Qué somos?
4: O chico, le hablan.
3: Que no diga que no eres mandil, porque si eres mandil, güey.
4: Yo soy buen esposo, no soy mandilón.
3: No digas
4: a mí no
3: que
4: me anda,
3: no.
4: A mí no me andan mangoneando. No, yo voy volado, no, estate
7: mira,
4: quieto.
7: No diga nada, compa.
4: Mira, compa.
7: Va a estar bien mandil, va a ser bien mandilón de aquí para adelante.
4: Bueno, no cambiemos de tema. Adelante, terrible.
3: Fíjate que este compa lo dejaron encuerado afuera del motel. Lo dejaron bichito afuera del motel. Por alguna bichicón extraña razón, un hombre fue dejado sin ropa en las partes de afuera del motel Puesta del Sol, quien en forma desesperada y trataba de abrir sin llaves un auto estacionado en plena calle, donde los transeúntes y automovilistas le dieron carrilla y algunos otros de plano soltaron la carcajada. Dicho hostal está ubicado en la carretera Tijuana, entre la calzada Terán Terán y la carretera de la... Eso no tiene nada que ver, pero lo que sí está chistoso, pues que se dio aviso al 911, llegó la patrulla, le pusieron una cobija y al parecer creyeron que se trataría de una broma.
6: No, la patrulla nunca llegó, porque pensaron que era una broma.
7: Los patrulleros pensaron que era broma.
6: Sí.
7: Hoy nomás,
6: hay un bicho fuera del hotel.
3: Hay un vato. Pero ahora, pues sí puede pasar, ¿no?
4: Ah, ¿cómo no? Sí puede pasar.
7: Sí, pues sí, se salió.
3: Ay, Dios mío. A ver, y ahora voy a preguntarle a Jennifer, ¿por qué? ¿Qué crees que haya pasado? ¿Por qué se quedó ese cuate en Cuernavaca fuera del motel?
6: Yo creo que andaba de coscolino y la novia en presente le quiso poner un 4.
4: Oh.
3: Chico Morales.
7: Yo creo que el camarada se quiso salir nomás así como para presumir y se le cerró la puerta y no se podía abrir. Se cierra por dentro.
4: No, estaba queriendo abrir la puerta de un carro, Chico Morales.
7: Por eso.
4: Yo digo que el vato llegó a la acción y cuando estaba dentro del cuarto así ya todo bichi, se dio cuenta que en vez de que sea mujer, era hombre, güey. Y salió chicoteado.
3: Yo tengo una muy posible.
4: ¿Cuál?
3: El vato estaba matando la rata, güey. La morra estaba casada. El vato... La

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0: Estamos de regreso al aire con el Terry, listo para hacer la troleada. Me enviaron un mensaje en nuestras redes sociales, arroba el terrible show, arroba el terrible show. Nos dice Alejandra, háblale a mi mamá, está muy contenta porque acaba de rentar un departamento, hazle una troleada.
1: Ah, caray.
0: Eso es lo que dice. Me pone el nombre de la mamá y el teléfono y la dirección del departamento, pero que, pues, ¿qué le decimos?
2: Es muy común eso, ¿verdad?
0: Sí, sí, dice que le cobran 1,200 al mes, que está muy contenta porque es un departamento que tiene un cuarto y todo, que está baratísimo para estar en la ciudad. Entonces, ya sé lo que le vamos a decir a la señora.
1: ¿Qué?
0: Vamos a decirle que cometimos un error y que son 2,200 al mes, que si se puede, y que pues ya se lo rentamos a alguien, que le damos una semana para salir. ¿Creen que pegue? Es que
2: yo me asusté y ya sé que
0: regresamos con la troleada al aire con el terrible.

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estamos con la troleada al aire con el terrible. Oye, un saludo para todos los que se están graduando. Oye, si tu niño o tu niña se están graduando, márcame al 866-794-5099 para saludarlos. Me gusta

0: Estamos de regreso al aire con el Terry. La señora Graciela se comunicó con nosotros porque tiene una amiga que acaba de rentar un departamento. Aquí tengo toda la información. Está bien contenta porque no encontraba nada y encontró uno bien barato. Yo creo que se sacó la lotería sin haber comprado boleto. Dice que el depa vive en el área de Los Ángeles, en una área así que no es así como muy muy macabrosa. Y el departamento vale $1,200, ¿verdad?
1: Está barato.
0: Sí. Entonces dice, como el programa de TV Azteca,
2: difícil de creer.
0: Entonces vamos a marcarle que nos equivocamos, que hubo un error y que se tiene que salir porque ya lo rentamos.
3: Ay, no mal, vale, te digo.
0: A ver cómo reaccionar, márcale por favor, compa Pop.
4: Ahí va.

0: Sí, hola, ¿puedo hablar con la señora Sandra Chávez, por favor?
1: Sí, soy yo. ¿Qué deseaba?
0: Sí, esta es la persona que rentó el apartamento en 3328 Hello. Jefferson Street, unidad D.
1: Sí, yo renté ese apartamento porque no tenía dónde cambiarme, lo acabo de encontrar y pues se me hizo bien económico como andaba buscando y pues sí.
0: Así,
1: yo me voy a cambiar.
0: Hubo un pequeño error en lo que pasó de que usted está pagando $1,200 de renta, ¿verdad? Por el apartamento.
1: Sí,
0: de...
1: sí, más el depósito, otros 1,200 serían, me cobraron 2,400 y que 150 de limpieza.
0: Ah, okay, sí. Mire, lo que sucede es lo siguiente. Hubo un error, ¿verdad? El departamento es que pusimos nosotros a trabajar una semana a una persona, a una niña de 17 años, ¿verdad? Que a cubrir a la persona que se fue de vacaciones, que es la que se encarga de rentar los departamentos. Entonces hizo un error y no puso bien los números, señor. Usted lo que tiene que pagar.
1: ¿Y eso qué tiene que ver?
0: Señora, su renta son $1,900 al mes.
1: ¡Ay, es mucho!
2: ¡Ay, Oames!
1: No, yo no puedo pagar esa cantidad. A mí me dijeron que tenía que pagar 1,200 y más mi depósito, más los 150 de la limpieza.
0: Señora,
1: ¿y por qué de un día a otro?
0: No,
1: yo voy a pagar 1,900, es mucho.
0: Pues señora, lo lamentamos mucho. No sé si puede agarrar un overtime o algo, o otro trabajo extra, o lavar carro los fines de semana, pero la renta son 1,900, señora.
1: No, ustedes tienen que cumplir, porque yo claramente, ustedes me dijeron, la muchachita me dijo a mí, mire, van a ser 1,200 por mes, el total, dijo, van a ser, me cobró 2,000.
0: Yo ya sé lo que dijo la muchachita, entonces, si no va a pagar los 1,900, damos que salga el apartamento mañana.
3: Oye, mira nomás dónde venimos acá, estos no son de mi rancho.
1: No, entonces me voy a ir ahorita a recoger mi dinero.
0: ¿A cuál
1: yo
0: dinero,
1: voy a recoger,
0: señora?
1: Yo no sé cómo le hagan. ¿El dinero? $2,550.
0: Ah, no, señora, no va a recoger nada porque usted es la que no está cumpliendo su trato. El depósito se le tiene que dar porque usted no cumplió, señora.
1: No. Mire, yo lo siento mucho. A mí me vale, ya sabe. A mí me vale más. Usted me va a regresar mi dinero. Yo no voy a regalar mi dinero. ¿Por qué? Porque ustedes pusieron una mocosa que no sirve para nada y para que leve a la gente. Yo pienso que no soy la única. A lo mejor está haciendo lo mismo con el pinche departamento.
4: ¡A la madre!
0: Pero si
1: yo quiero mi dinero.
0: Grosera? No, señora, ¿sabe qué? ¿Sabe qué? Y ahora por decirme groserías me tiene que dar $2,200. No le vamos a arreglar su depósito.
1: No, me tiene que dar mi depósito. Yo no sé cómo le dame. Yo voy ahorita y agarro mi depósito y le llevo a la policía y todo, que acabo yo tengo papeles, tengo todo. Ustedes van a salir perdiendo.
0: ¿Y la policía por qué va a traer la policía, señora?
1: Porque ustedes me están cobrando, no me quieren dar mi dinero y yo pagué. Yo tengo
0: mi
1: recibo.
0: La puedo acusar a usted de fraude federal, señora. Fraude federal. La podemos acusar a usted de fraude federal, de que está usurpando papeles y violando notificaciones.
1: No.
0: Y editando documentos para que le favorezcan, y yo aquí tengo pruebas y evidencias de que usted estaba amenazando a la niña.
1: Yo tengo la firma de ustedes. Mira,
0: aquí
1: ustedes,
0: tengo,
1: a lo mejor
0: tengo,
1: el papel que ahí
0: ver,
1: tienen
0: aquí
1: un
0: tengo
1: papel
0: testigo.
1: Donde dicen
0: aquí te permítame, ver, aquí tengo un testigo, viejón. Estaba usted aquí cuando la señora andaba amedrentando y amenazando a la niña.
5: Yo aquí estaba, casi la degreña, la pobre morrita.
0: ¿Y está dispuesto a testificarlo?
5: Claro que sí.
1: No,
5: señora.
1: Usted
5: llegó brava desde que venía.
1: Usted es cómplice.
5: Faltándole el respeto a aquella gente.
1: No, usted es cómplice y yo quiero mi dinero.
5: Claro,
1: no me interesa si usted
5: no,
1: tuvo
5: no,
1: testigo,
5: a usted no va a venir a amenazar aquí, señora.
1: A mí no me interesa. A mí me va a dar mi recibo.
5: Que no.
1: Yo tengo mi recibo.
5: Escuche que no, señora. No le vamos a dar ningún penny.
6: No, muchachos. No hay que usar la violencia.
1: Saliendo de ahí, yo saqué fotos, ¿me entiende? Y usted se me dice que es y que tiene
0: usted pidió permiso para sacar fotos.
1: ¿Cómo no iba a sacar? Para tener más evidencias, póngase
0: a pensar. Señora, tiene 24 horas para salirse del apartamento, si no le vamos a empezar a cobrar $1,000 el día.
1: No, yo ahorita voy para allá. Ya voy para allá.
0: No queremos que venga. No queremos que venga. Ya perdió el depósito. Usted por defraudadora, por andar rentando apartamentos baratos cuando sabe que está barato, ¿por qué lo agarra si sabe que no es real ese precio? ¿Por qué no se preguntó usted? Me lo están dando muy barato.
1: Eso me dijo la muchachita. Ustedes pusieron una inservible que no sirve para nada.
0: Y no pensó, señora. ¿No pensó usted que a lo mejor esa muchachita en su mente dijo, ay, pobre? Sí, está toda mensa, a lo mejor no está bien el precio.
1: No,
0: y no
1: me
0: preguntó.
1: Miró la cara.
0: Se quiso aprovechar cara, usted.
1: Pero yo
0: se quiso aprovechar usted.
1: Ustedes son los aprovechados. Ustedes son los aprovechados, no yo.
3: Estas son gringaderas.
0: Señora.
1: Si yo tengo un negocio, voy a hacer como, voy a seguir las reglas del Estado. Ustedes no siguen ningún reglado. Ustedes lo que siguen es robando a la
0: también
1: gente.
0: También está acusada usted de haberle, de estar recaudando votos para que gane Donald Trump, señor. Ya la vimos también. Aparte,
1: racista. No. Ustedes son una bola de rateros todos. Y su, más su cómplice que tiene ahí en Vicemex, que hasta le están pagando a él.
5: No, para no.
1: Que
5: sea usted hasta llegó y me dio un flyer donde decía que votáramos por Trump.
4: Porque eres tan hociconcito.
5: No se haga, señora. Sí, sí, usted traía llevaba, muchos flyers.
1: No. En ningún momento yo no llevaba ningún flyer. Usted
5: hasta camiseta
1: loco,
5: traía
1: no
5: que,
1: hacer para robarme.
5: Que votáramos por Trump.
7: A ver, me dio otro, sí, cierto. No.
5: Sí, verdad que sí.
7: Sí, cierto.
5: Sí.
1: No es cierto. Usted no está se haga, oiga. Es una bola de mitoteros, de mentirosos, sí, de, claro roba, no. De robadores.
0: Salga no de su apartamento, por favor, que ya tenemos quién lo va a rentar. Acá tenemos al nuevo rentero.
1: No me voy a salir. Ustedes van. No, ustedes me tienen que pagar. No me salgo.
3: ¿Qué dijiste?
0: A ver, sálgase, por favor, evíteme la pena porque se la voy a echar a los perros, ¿eh?
5: Sí.
1: Écheme la bola de los perros y écheme a todos sus vecinos si quiere, pero no me salgo.
0: Señora, le voy a echar los perros ahorita, ¿eh?
1: ¿Dónde?
0: Señora, le voy a echar los perros ahorita.
1: Haga lo que quiera, no me interesa, ustedes están locos. Y a mí me dan mi dinero, no me salgo.
0: ¿Cómo quisiera hacer mayonesa para embararme en esa torta?
1: Haga lo que quiera, no me interesa.
0: Señora, de la tengo
1: bola de ratera.
0: No es cierto, señora, todo bien con su departamento.
1: No. Ay, oiga, entonces, ¿para qué me están haciendo esto?
7: No ve que si Triple empezó a echar los perros, oiga.
0: Lo que pasa, señora,
1: yo ya,
0: que...
1: Yo ya voy en camino.
0: No vaya, señora, no vaya. No. Ahorita se le va a ir a refrescar a la pobre muchacha. No, todo está bien. Lo que pasa es que
1: no
0: su amiga...
1: No traía ni gasolina. Pasé rápido a echar aquí a las 76, $10, imagínense.
0: La señora Graciela, que es su vecina o su amiga, dice que está muy contenta porque agarró el apartamento barato y dijo que nos la cotorreáramos con eso y ver...
1: Ay, oiga, y aquí me tienen toda asustada nomás para eso.
0: No, nomás era un correo, no se asuste usted.
1: Se pasaron.
0: Oye, señora,
1: se pasaron ustedes.
0: ¿Quiere que le eche los perros otra vez?
1: Pues no, mejor écheme al chico, ya que usted está ahí.
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0: Quema el camión a una agrupación muy famosa. ¿De quién se trata? Te lo platicamos con la Jennifera. Oye, recuerda los chismecitos de ella. Me dices dos y te gana la pulsera de don Ricardo Carrera. Así que pendiente.

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1: Estamos de regreso al aire con el Terry, listos para platicar con la Jelly Fiera, porque pasaron muchas cosas espectaculares el fin de semana.
2: Sí.
1: Entre ellas que me aventé Mandalorian en Grogu.
2: ¿Qué es eso?
3: Es una serie.
1: No, la película. No.
3: Ah, la movie.
1: Yo pensé que era una comida. La película del Mandaloriano, la de Star Wars, güey.
2: Yo pensé que era una comida y me aventé, dijo.
1: Fíjate que.
4: No, cálmate, que me fui al baño y ya cuando regresé cargado de mercancía de cosas de Star Wars. Yo dije, ¿qué onda? Pues cuánto me tardé.
1: El Google las quería.
2: Hey.
4: Ay, sí.
3: Échale la culpa al Google.
2: Y luego le dice, y es la última vez que te compro todo esto.
1: Bien, tu huracanado. Bien, vámonos con el chisme, porque estoy, quiero saber a quién se le quemó el camión, mano.
3: Yo también, para aliviarlo.
1: Agrupación famosa.
4: Cha, cha, cha, cha.
1: Bien, pero ella tiene todo el dato y el chisme.
2: ¿Quién maná?
1: ¿Mande?
2: ¿Maná?
1: ¿Mande?
4: Maná, maná.
1: Y pendientes, porque pues si me dices dos chismes, lo que cuente la Jennifer, te ganas tu pulsera edición limitada de don Ricardo Carrera. Adelante, Jennifer.
4: Ándale, pues bueno, agárrense, chicos, sorbito al café. Resulta que aquí Maribel Guardia cambió su testamento.
2: Otra vez.
4: Bueno, pues ahora su nieto ya no va a ser el heredero universal.
1: No, pues no, pues le dé, obvio, le va a quedar todo el dinero a la mamá del niño.
2: Pues sí. Ahora va a ser el colágeno.
4: El colágeno.
3: Y anda buscando heredero, ya tiene.
4: No sabemos, chicos, pero no es como que lo va a dejar así desamparado. O sea, Maribel Guardia dijo que decidió cambiar su testamento y que ahora su nieto, pues José Julián, ya no va a ser el heredero universal de todo lo que tiene. Y honestamente, pues aquí lo fuerte no nada más es eso, sino porque Maribel Guardia dijo que sí piensa dejarle una partecita de su herencia, pero con una condición muy específica. ¿Okay?
3: ¿Cuál?
4: Según, el dinero, las propiedades y lo que le deje, solamente se lo van a poder entregar al niño cuando cumpla 30 años.
2: Ah, no, ya para qué.
3: Ya no, va a valer.
1: No, sí, tiene razón. Así la mamá, la muchacha esa mala, que anda embroncada con la Maribel, no va a poder tocar el dinero del niño.
2: 30 años, Terry.
1: Y a los 30 años, ese morro.
4: Quiere asegurarse de que tenga madurez suficiente antes de recibir algo tan importante.
1: Exactamente.
4: No lo malgaste, no se lo quite, nada, pues.
1: Exactamente, bien jugada la pelota.
3: Que meta un abogado al niño.
2: Sí. No quisiera tener una abuela como esa a los 30 años.
3: No, ya esa edad ya va a estar casado el plebe.
2: Sí, no.
4: Pues bueno, algo le va a servir, va a decir, bueno, voy a recibir una herencia. Ya con eso es suficiente.
3: Para cuando reciba la herencia ya la va a deber.
4: Ya, ándale,
3: ya que me dé la herencia te pago y así se lo va a llevar a todos, güey.
2: Como vas ya estás seguro.
3: Sí, cómo no. Ya la debes más.
4: Ándale. Pues qué focazo, ¿no? Pero yo creo que está bien. Ya para entonces, pues ya va a tener. Sí, ya está en él. Andar despalfirrando hasta todavía ni la tiene, pues ya es de él, ¿no?
2: Pero como dicen, debido a se los aseguraran, pues también, ¿verdad? Digo.
3: Pues no, sí.
2: Nunca uno sabe.
3: Uno nunca sabe.
2: Ah, dije al revés, ¿verdad?
1: Ya, exactamente.
4: Que por eso yo me quedé pensando, como que carburando lo que dijo Chico, pero no.
1: Exactamente. Pero bueno, ¿a quién se le quemó el camión?
4: Chan, chan, chan, chan. Pues momentos de mucho susto, así se le vamos a poner, vivieron los integrantes de Los Inquietos del Norte, porque resulta que sí, el camión donde viajaban a un concierto acá en los Estados Unidos, pues comenzó a incendiarse en plena carretera mientras iban camino allá al Salt Lake City, allá por allá. Y pues ahí obviamente las imágenes se hicieron pues muy impactantes, porque ahí salieron y se vio todo ahí cómo se estaba quemando el camión, porque pues sí terminó envuelto en llamas, así literal. Y pues agradecidos con el de arriba.
2: ¡Agradecidos con el de arriba!
4: Pero el de arriba. No pasó nada. Todos fueron daños materiales, pero ya. Pues,
1: además, el camión. Algo, debe, ¿no? Me imagino que lo tenían asegurado, ¿no?
3: Fácil. ¿A poco todavía usan camiones los músicos?
2: Pero en el camión hay cosas que no pueden reclamar en la aseguranza, Terry.
3: ¿Cómo qué?
2: Pues no sé.
3: A la mota.
1: Los Inquietos del Norte no fuman mota, son hombres de familia ya con chavos.
4: Serán inquietos, pero son calmados.
2: Sí. Saludos, ahí están en San Francisco. Los
1: en compas. Esos bailes me gustaba ir porque bailabas y hacías ejercicio al mismo tiempo.
3: Y te caía cerveza del aire.
4: ¿A poco sí?
1: No, también, no, porque todo el mundo brincando. Yo no sé para qué iban a comprar cervezas y brincaban y se les caía toda.
3: Pues era es parte del show.
1: Ese baile no va a ir a brincar así, güey.
4: Oye, ¿y no estaría pegriloso eso de que se les caiga y luego se resbale a alguien?
1: No, estaban peligrosos bailes de todo, ¿no?
3: Pues sí.
4: Bueno, pues sí, ya que. Pues ahora vamos. vamos, chicos, con una canción nueva que acaba de salir de Los Ángeles Azules, con una agrupación, creo que es argentina, que se llama ¿Qué Personajes? Y es que si tú los ves, pues realmente dices, sí, ¿qué personaje? Se parece más o menos como al esposo esta de la, creo que es Kourtney Kardashian.
2: A los alebrijes se parecen.
4: Al peloncito este. No
3: recuerdo cómo se llama. Al baterista.
4: Ajá. Sí, pero sí, bueno, así está la cosa. La canción se llama De la A a la Z y está disponible en todas las plataformas. Y aquí les traigo un

0: viene. Cantan chido. Hoy, antes de finalizar, 866-794-5099. Cuéntame 12 trendings de los que dijo la Jennifer y te gana la pulsera energizada, edición especial de Don Ricardo Carrera. 866-794-5099.
1: Ahí lo la pura rola, Terry, la canción.
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0: La pregunta.
3: Le pones un rosario.
0: Sí. La pregunta del millón: ¿por qué no agarran compas del Terry, güey? Sí, agarran puros vatos de Argentina. La mayoría de las rolas que sacan Los Ángeles son puros artistas de Argentina que nadie conocía. Ellos los hacen famosos. ¿O habrá negocio ahí?
3: Pues a lo mejor
0: ahí
3: quieren hacerse más internacionales. O sea,
2: es una estrategia. Mira, sí, porque en Argentina hay mucho tipo de esa cumbia y queda muy bien con Los Ángeles Azules. Ya lo probaron con Belinda, ya lo probaron con Horacio Palencia, Santa Fe Clan y muchos más.
3: Con Cazú.
2: Con Thalía, con Cazú. Entonces siento que como el rollo argentino les ha de estar funcionando mucho allá. Uh-huh. Entonces, pues
0: tiene buena. Pero también hay más países. Está Colombia, está Bolivia, está España, está China. ¿Por qué no graban con BTS?
1: Pero la neta, en Argentina son muy buenos músicos, Terry.
0: No, yo no digo que no, pero nomás, bueno, está bien que graben con que se les dé la gana. Pues, ¿quiénes somos nosotros para juzgar?
2: Exacto.
0: Bueno, voy a la línea telefónica rápido, 866-794-5099. Hola, ¿con quién hablo?
4: Con Karina.
0: Karina, bájale a tu radio y dime dos cositas de las que platicó la Jennifiera.
4: Es de la herencia de Maribel Guardia y del autobús que se incendió.
0: ¡Felicidades! ¡Se lleva la pulsera de Don Ricardo Cabrera! Jennifiera viene con premios. Gracias, quédate en la telefónica. Ahorita te tomamos la información. Gracias, Jennifiera.
3: Hasta aquí mi reporte. Síganme en mis redes sociales, Jennifiera94.
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0: Atención, te pueden meter a la cárcel. ¿Por comprar piratería?
1: ¿Por qué a mí?
0: Bueno, ahorita te vamos a platicar, te vamos a sacar la duda en minutos con un experto al aire con el Terry.

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0: del Terry, listos para platicar con el compa Chano de la Liga Defensora, porque hay que andar derechitos y con el récord bien limpio, como nachitas de bebé cuando les acaban de echar talco. Así tenemos que andar todos derechitos por la vida. Bienvenido, Chano, ¿cómo andamos?
1: Muy bien, y muchas gracias por tenernos aquí otra vez. Y mira, ese segmento que tuvimos con Leti es muy importante, pero mira, una cosa que les quiero decir es, no es llegar a el proceso de inmigración para arreglar tu récord. Vamos a pelearlo el momento que lo tienes activo, para que así puedas dar la mejor oferta en ese momento. Ya sabemos que te podemos dar con inmigración y todo eso, pero cuando estás enfrentando su caso, es el momento más importante que arreglarlo, porque ahí es un momento donde es más fácil para hacer un tipo de cambio a tu caso, para que no te vaya a afectar el resto de tu vida.
0: Exactamente. Voy a leerte las preguntas que me están mandando @elterrible show. Aquí tenemos a Antonio, que nos escucha en Hayward, California. Dice, Terry, tengo una pregunta. Si me arrestan por un caso penal y digo que no lo sabía, ¿eso puede ayudarme a ser inocente?
1: Mira, diciendo que yo no supe que hice, que era un crimen, nunca te va a ayudar en la corte. Imagínate cuántas personas van a decir, ah, pues yo no supe que eso fue ilegal, ¿verdad? So, eso no es una defensa para nada. Ahora, vamos a decir que...
0: ¿No aplica la de Pedro Infante?
1: ¿Cuál es ese?
0: Si te vienen a contar cositas malas de mí, manda a todos a volar y diles que yo no fui.
1: No. Pues, maybe, se va a poner de la canción. Eso sí. Pero mira, en esos tipos de casos, mira, a veces personas dicen, oh, pues yo no supe. En realidad, tal vez ni sabían que era un crimen, pero no te va a ayudar para que van a despedir el caso. Lo que puede hacer es en el tiempo de la sentencia, te pueden dar un tipo de alivio, una sentencia favorable, porque nunca te has metido en un problema. Pero imagínate cuántas personas van a decir, oh, pues yo no supe que era un crimen. No trabaja de así.
0: Exactamente. Pues bien, hay que tener mucho cuidado, y eso no te puede ayudar a que te declaren inocente. Siempre tienes que consultar legalmente. Y es que la bronca es que cuando te vas a defender solo, te empiezan a interrogar, y más de la parte contraria, te puedes incriminar con lo que tú hablas. Por eso es bien importante, siempre cuando te para la patrulla o llegan a tu casa buscando, nunca digas nada. Nunca digas nada, porque no sabes cómo pueden usar eso.
1: No sabes cuántas personas se escuchan aquí contigo, y cuando los hablan, ¿sabes qué, Gonzalo? Yo no hablé con la policía. Y la verdad, y a veces no los creo y los creo, pero cuando agarramos el reporte de policía, ahí dice, él no quiso decir nada. Ella no quiso decir nada. Y eso, mira, no es que te va a ayudar o te va a afectar. Es tu derecho, y no vas a decir algo, no vas a mentir, y eso te ayuda mejor con tu caso criminal.
0: Exactamente. Me acaban de mandar otro, bueno, de los mensajes que mandan @elterrible show. A este sí, dice, no digas mi nombre, aquí yo lo tengo, obviamente puedo ver quién es. Estaba vendiendo bolsos de lujo usados y resultó que eran falsos. La policía quiere hablar conmigo, te juro que no sabía que eran falsos. Los estaba vendiendo porque una amiga me dijo que era una oportunidad. ¿Qué hago? Oye, estaba vendiendo counterfeit, ¿se llama?
1: Sí, counterfeit. Sí, eso es ilegal, y también puede ser hasta el nivel federal, porque depende cómo agarró.
0: ¿Cómo andar vendiendo una bolsa en vez de Gucci que sea Fuchi y que sea cargo federal?
1: Ahora, si tú vendes algo que dice Fuchi y claramente se ve que dice Fuchi, pues eso no es, ¿cómo se...?
0: Eso no es un delito federal.
1: No es...
0: ¿Piratería?
1: No es piratería. No, porque no estás diciendo que es Gucci. Es cuando es Gucci, se parece a mero igual.
0: Y
1: no
0: se escribe igual y los mismos colores. Ahí aprendí algo. O sea, si yo te vendo una camisa del cocodrilo con el cocodrilo sacando la lengua, pero ya no te estoy vendiendo la piratería, porque el cocodrilo es diferente. Entonces ya no.
2: Pero si dice la cost,
1: sí.
2: Ahí sí aplica. Si dice la costé.
1: No costé. No costé. Ya no es. Mira, y también tienes que. La razón que puede ser federal. Esas bolsas chapas, ¿dónde los agarran? ¿De dónde los compran?
0: La mayoría de la gente las agarra en los callejones.
1: No, pero ¿dónde los agarran los de los callejones?
0: Los agarran en de China.
1: Ok. So, acabas de cometer un caso de fraude de federal, porque cruzaste fronteras para agarrar esa mercancía. Ahí es donde está el problema. Es por eso se puede ir a un nivel federal, porque estás haciendo algo con otro país. So, es por eso, mira.
0: Aunque tú no conozcas China más que en fotografías.
2: Oye, Chalo, y por ejemplo, si tú vas en un vuelo, te vas aquí al LAX. Ajá. Y traes una bolsa de Louis Vuitton pirata, y en la revisión te la ven que la traes colgada y ven que es pirata, ¿eso es un delito?
1: tener algo pirata es un delito.
2: Te pueden detener ahí.
1: Mira, pueden hacer lo que ellos quieran, la verdad.
0: Okay. Voy a ser sincero. O sea, aunque yo no le haya hecho daño, me gustó la bolsa pirata y la compré y ya por eso me pueden detener.
1: Sí, porque tienes algo que no es de verdad y es chapa.
0: No hayan que hacer para fregar a la gente.
1: La verdad, mira, yo lo veo igual como lo acabas de decir. Y a veces hay otros crímenes que son mucho más importantes y no ponen tanto esfuerzo en eso. En esas cosas lo hacen, pero sí es un delito y una persona sí puede ser arrestada por tener algo que es chapa y lo tiene en su posición. Yeah,
0: wow. 100%. La última está interesante, güey. Seguimos con las preguntas que mandan @ el terrible show. Hola, Terry, ¿cómo están? Los escucho todos los días aquí en Chicago. Compré computers en Facebook Marketplace. Tengo prueba de dónde lo compré. La semana pasada me arrestaron por esos computers. La policía dice que fueron robadas. Yo que tengo prueba de dónde lo compré y no lo robé, significa que me harán el caso. O sea, básicamente ese compa se metió al Marketplace de Facebook. Ajá, y sí, le compró una laptop que me imagino que estaba muy barata.
2: Ajá.
0: Y ahora, pues, como todo se rastrea por medio de las ondas cibernéticas, dieron con él que compró un producto robado. Él dice que tiene pruebas de que todo fue legal.
1: Pues no es legal, es robado. Cuando es robado, es robado. Si tú tienes posesión de algo que es robado...
0: ¿Pero cómo vas a ver que le están vendiendo algo
1: tienes
0: robado?
1: Tienes que estar seguro.
0: Uf, y a ver cómo...
1: You gotta check it
0: suponiendo
1: out.
0: Que yo estoy, a ti te gustan los relojes Rolex.
1: Yes.
0: Todos los días trae uno diferente este güey.
1: No, ya quisiera. Sí, tengo el mismo de hace 6 años, ¿ok?
0: Yo estoy en Marketplace ando vendiendo un Rolex ahí.
1: Ok.
0: Y a ti te interesó.
1: Ya.
0: Yeah. Y yo te lo estoy vendiendo. A ver, ¿cómo te das cuenta?
1: First que thing no? que voy a hacer, voy al pawn shop. Pawn shop. Ahí te lo van a checar el serial number y lo van a ver que si es robado o no. Hasta si es de verdad. Y más, es más, yo, si me están vendiendo a mí un reloj así, yo le voy a dámelo para que yo lo vaya a ver primero. Ven conmigo. Y si, no. Yo voy a ir a checar y el pawn shop te lo va a abrir, lo va a checar.
0: La casa de empeño, pues
1: el casa de empeño, ya. Yeah. Y ahí te le van a decir si es chapa o no, si es robado o no. Y si en ese momento dice que no es robado, lo puedes comprar.
0: Pues, ¿qué va a hacer todas esas cosas en el Facebook? Lo mismo con la computadora.
1: Es por eso, sí.
0: ¿Las llevas a Best Buy para ser originales o qué?
1: Sí, sí. Si alguien no quiere hacer eso, ¿por qué me voy a meter en ese lío? No vale el riesgo por tener ese reloj. La verdad, no, it's not worth it. Imagínate que te agarran con él. Imagínate que vamos a decir que robaron ese reloj y el dueño lo mataron en ese robo y tú tienes ese Rolex, te va a ir bien mal. I'm telling you. So es preferir no tener nada. Mira, yo tuve un amigo cuando estábamos en el high school que sus papás le compraron un carro, ¿okay? Usado. Y él, contento de la vida, yendo pa' aquí, pa' allá todos los días. Al tercer día que tuvo ese carro, lo paró la policía, lo arrestaron porque era un carro robado, ¿ok? Y estaba en su record. Y él no robó, a él se lo regalaron, los papás lo compraron y todavía al hijo lo arrestaron. La única buena cosa de esto es que como era menor de edad, pudieron sellar ese cargo y ya no le estaba afectando, ¿ok? Pero mi amigo, yo lo vi de hace muchos años, que lo arrestaron por tener un carro robado, que él no lo robó, sus papás los compraron así con el dinero, así tratándose todo bien, y todavía fue arrestado. So.
0: Ahí está. Pues muchas gracias, compa Chalo, y si tienes una pregunta, si quieres quitarte un caso criminal, pues el compa Chalo te puede echar la mano.
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0: Muchas gracias, compa Chalo.
1: Gracias.

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1: ¿Qué pasa? ¿Qué pasa en la Bahía?
2: Lo que pasa es que en San Francisco un hombre fue llevado de emergencia al hospital después de ser apuñalado en plena vía pública durante el fin de semana. La policía cerró parte del área mientras se investigaba el sospechoso y recopilaba evidencia. El ataque causó preocupación entre residentes y comerciantes del sector, especialmente porque ocurrió en la zona más transitada. Autoridades piden su ayuda. Si usted sabe algo referente a este caso o vio algo, repórtelo inmediatamente a la policía de San Francisco. En el área de la Bahía, un motociclista murió en un fuerte accidente sobre el Bay Bridge durante las primeras horas de la mañana. Según la patrulla de Caminos de California, el conductor salió expulsado de la motocicleta y fue impactado por un camión de carga. El accidente provocó enormes retrasos de tráfico rumbo a San Francisco y generó una intensa movilización de emergencia. Las autoridades siguen investigando exactamente qué provocó el choque fatal. En Richmond, autoridades confirmaron que un vehículo encontrado hundido en la bahía de San Francisco está involucrado en un accidente fatal. Inicialmente el caso era investigado como una muerte sospechosa, pero videos de vigilancia mostraron el momento en el que el automóvil cayó al agua durante la madrugada. Equipos de rescate utilizaron sonar y buzos especializados para recuperar el vehículo. La policía informó que no hay evidencia de crimen, pero el caso sigue causando impacto entre la comunidad local. Para el aire con el terrible les informó Chico Morales.
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2: Escucha. Está platicando una morra con un vato y le pregunta:
3: oye, ¿y tú aguantas mucho en la cama? Pues hasta mediodía si no me despierta.
4: Claro. Dicen que hasta la fecha es virgen.
2: A ver, ahí va un chiste incomprensible, muchachos. A ver si lo comprenden.
4: A ver, échale.
2: Incomprensible para inteligentes. Están en la cocina y le dice la mamá a la hija: hija, ¿tú te drogas? Y le dice: no, mamá, ¿por qué? Estás picando la cebolla con tu credencial.
4: Yo sí lo comprendí.
5: Yo sí lo comprendí, pero no comprendí el chiste de la risa.
6: No estaba el chiste, dice.
4: Pero no le entendí lo de la risa. La
6: gracia. Ajá, no la encontramos.
2: Sí, exacto. Y le dice otra morra. Está reclamándole al chico Morales. Está diciendo: me dijiste que tenías una casa con 3 plantas. Y le contesta el chico Morales: sí, un ruda romero y una mentita.
6: No te ibas a contar chistes, pues.
4: Oye, ¿qué no era la tuya?
2: Ay, ay, Dios mío. Sean felices.
4: Es que hay gente que no le quedan,
2: mira,
4: los chistes.
2: Ahí va un radio escucha en el freeway. Ahí va un radio escucha en el freeway 10 que se viene riendo.
6: No a creo.
4: A ver, que nos llamen.
2: Que nos llamen.
6: Vamos a dar una pulsera.
2: Ok, traigo una rola de un compa. No estábamos viendo de dónde es Espinosa Paz. No sé.
4: Es de Angostura, Sinaloa.
2: Angostura, Sinaloa. Traigo esta rola yo. De mi compa Espinosa Paz, voten por ella, 866-794-5099. Ya pueden votar sin oírla, ¿eh? Se vale. Si así votan por los candidatos.

0: Esta es mi rola que traigo yo, mi compa Espinosa Paz. Un saludo para él hasta Colombia.
1: Ya vive en Colombia el vato.
0: El vato vive en Colombia. ¿Qué traes tú, chico? Digo, tú, compadre Pop.
1: Yo traigo una persona también sinaloense que es compositor también y se llama Edén Muñoz, que antes estaba en Calibre 50. No sé si se acuerdan.
2: ¿Cómo no?
0: Y luego se deshizo porque se pelearon entre ellos y todo ese rollo.
2: Aquí
0: y
2: estuvo en la entrevista.
1: Aquí ha estado, así sí, es.
2: Compa, saludos.
1: Y su rola se llama Como Quieras Quiero, mija. Ahí les va. Esta es mi rola, pueden votar por ella en caliente.

0: sinaloenses, compositores y talentosos, 866-794-5099. Jennifiera, tú que tienes sangre de Sinaloa, ¿por quién vas a votar?
1: Voy por el de Sinaloa.
2: Por Edén.
0: Por Edén. ¿No te gusta Espinoza Paz, Jennifiera?

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1: Voto por la mía, compa.
2: Vámonos a la siguiente llamada telefónica. Aquí tenemos a Maritza. Maritza, ¿por quién vas a votar?
3: Por Edwin Muñoz.
1: ¡Eso, Maritza! ¡Sa, sa, sa! ¡Yakuza, yakuza!
2: Gracias, Maritza. Maritza, vámonos con el Pony. Pony, ¿por quién vas a votar?
4: Pues por Espinosa Paz, Carolito.
2: Espinosa 2.
5: Anda romántico.
2: Eden 1, gracias. Vámonos con...
1: Primero. Tiene ganas de llorar.
2: Eso, vámonos con Angie. Angie, bienvenida. ¿Por quién vas a votar?
6: Yo voto por Espinosa Paz.
1: ¡Puro infiel! ¡Puro infiel!
2: ¡Ganamos!
1: Ni modo. Sí.
2: Silencio, por favor, porque viene este rolonón.
1: Mira, con esa canción se...

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1: Volvemos en minutos al aire con el Terry con la nota macabrona, la llamada de las 3:30 a.m. Hey. Un compa le habla a su hermana, pero ¿qué creen?
2: ¿Qué pasó?
1: Su hermana ya no estaba viva cuando le habló, güey.
2: Ah, no manches.
1: Bueno, te platico la historia en la nota macabrona. ¿Qué fue lo que pasó exactamente?

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1: Muchachos, ¿están listos para escuchar la nota macabrona del día de hoy?
2: ¡Claro que sí, vato!
1: Bueno, esta nota macabrona lleva por título La Última Llamada. Sí, porque a un vato se le acabó el crédito y ya no pudo llamar.
3: ¿La batería?
1: Y aquí termina la nota macabrona. No, es se llama La Última Llamada. A veces el verdadero terror no viene del más allá, sino de lo que dejamos sin resolver. Esto pasó en San Jerónimo, en la Ciudad de México, el 23 de agosto del 2025, a las 3:33 de la mañana. Testigos dicen que fue una llamada la que cambió todo. Una llamada que nadie hizo, pero que todos escucharon. Eran exactamente las 3:33 de la mañana cuando el joven Mateo, de 27 años, recibió una videollamada por WhatsApp desde el número de su hermana fallecida, Paulina, quien murió en un accidente hace un año antes de la llamada. La familia había estado reunida más temprano conmemorando el aniversario luctuoso y nada fuera de lo normal. Habían velas, fotos y oraciones y gente tomando café y conchas, ¿no? Pan dulce, típico de esas conmemoraciones. Pero al caer la madrugada, mientras todos dormían, el celular de Mateo comenzó a sonar. Era Paulina haciéndole una videollamada. Pensando que era una broma, contestó y fue ahí cuando el infierno se desató. Mateo, después de esa videollamada, salió corriendo de la casa a un lugar y nomás dijo: ahorita vengo. Y pues después de ahorita vengo, pasaron las 12, la 1, la 2 y las 3 y nunca llegó. Salieron a buscarlo después de un día y medio que estaba desaparecido, pero lo encontraron en un lugar. Mateo fue encontrado días después encerrado en el baño con las uñas arrancadas y la palabra culpable escrita con sangre en el espejo. No había señales de entrada forzada, no había nadie más en la casa. Pero el celular mostraba la videollamada activa. En la pantalla estaba la cara de Paulina mirando fijamente con una sonrisa distorsionada. Y los peritos que encontraron a este Mateo en una casa desconocida aseguran que el video está dañado, como si hubiese sido grabado en otra época o desde otro plano. Pero lo más perturbador, chamaco, no es eso.
2: ¿Qué es entonces? ¿Qué es? Terrible.
1: Al revisar los registros de llamadas, según los peritos, no había señal de ninguna videollamada. El número de Paulina estaba dado de baja desde hacía 11 meses.
2: ¿11 meses?
1: Y le entró aún la videollamada del teléfono de Paulina a las 3:33 de la mañana. Ay, bueno. Las autoridades no descartan que se trate de una broma macabra, pero ¿qué tipo de broma puede ser esa?
2: No creo.
1: Pues que no, una broma macabra donde termine el vato muerto en el espejo. Lo que llama la atención también es por qué puso la palabra culpable. Y lo que vino después fueron las averiguaciones de la policía. La policía cerró el caso como muerte por trauma psicológico, pero la familia supo que no era tan simple. Días después, la madre de Mateo encontró algo escondido en una caja de madera debajo de su cama. Era un diario.
2: Ah, no manches. ¿Y qué decía, terrible?
1: En ese diario, Mateo confesaba algo que lo atormentaba desde el accidente. Paulina no se cayó sola. Yo la empujé. Discutimos esa noche. Yo manejaba. Quise asustarla y lo hice. Demasiado. No era mi intención matarla. El accidente no fue un accidente. Paulina había vuelto por justicia. Entonces, aquí entiendo que Paulina había muerto por un accidente, pero es lo que todos pensaban. Wow.
2: O sea, en realidad, Paulina fue víctima de este compa y regresó a chacalearlo.
1: Uh-huh. Pues no había llamada entrante en el teléfono, no había número registrado. El número de Paulina llevaba 11 meses desactivado. Entonces, lo que ustedes dicen tiene mucha razón. La culpa no mata hasta que encuentra forma de regresar. Y a veces regresa con una videollamada, chamacos.
2: Aguas con esa videollamada.
1: A las 3:33 de la mañana, que es cuando dice don Ricardo que se abren los portales para que salgan los fantasmas.
2: No manches.
1: Esta fue la nota macabrona al aire con el terrible.

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2: Vámonos ahora con Jorge Zambrano, el Doctor Z, porque no solamente de pan vive el hombre, también de los deportes que salen de la boca del doctor. Adelante, doctor.
3: ¿Cómo estamos? Un placer saludarle, listo para el hecho mundo de la información deportiva. Toluca le vienen dos fechas importantes. Este sábado, recordemos, tenemos final de Champions, a ver cómo viene la mano el Arsenal en contra del PSG, y luego tendremos el partido entre los Diablos Rojos de el Toluca y los Títeres para definir al campeón de la CONCACAF, y luego el equipo de los Diablos Rojos del Toluca, el día 25 de julio estará enfrentando al campeón de campeones en contra de su majestad la máquina cementera de la Cruz Azul. ¿Yes or no?
2: Yes.
3: ¿Se va a quedar Efraín Juárez en Pumas?
2: No.
3: Tengo versiones encontradas. Unos dicen que sí,
2: nah.
3: Otros dicen que no. Oye, pero la semana pasada era el ídolo, Chico Morales,
4: no.
3: Estamos ahí Efraín.
4: Oye, y ahora... mío no, mío.
2: ¿A
4: porque
2: cuántos partidos
4: ratonero
2: agarró Joel Wiki el Cruz Azul y lo hizo
3: siete
2: campeón?
3: Siete partidos se hizo campeón a la máquina cementera de la Cruz Azul. Pero ahora vamos a verlo. Van a tratar de renovar, se habla de un contrato de 2 años. Nunca vi al ingeniero, al director general de la máquina muy confiado o ya muy firme de decir sí, aquí está el técnico de Cruz Azul, ¿sí o no?
2: Sí.
3: Bueno, a ver cómo viene la mano, ¿no? Felicidades a las Águilas de la América Femenil, campeonas ya de lo que es la Campeones Cup de la CONCACAF. Tu América, mi Terry Femenil, el próximo año va a estar enfrentándose a cada una de las campeonas de cada confederación, entre ellas
2: le ganaron
3: Barcelona
2: a Washington Spirit, entonces,
3: le ganaron ¿cuánto? A Washington Spirit, 5-3 en un güey partido de volteretas, bravísimo, muy buena victoria, y además el América está en el Mundial de Clubes. Recordemos que nuestra liga tiene 9 años, es muy jovencito, es una niña nuestra liga. Felicidades por las Águilas de la América de Villacampa, ¿sí o no?
2: Sí, felicidades.
3: ¿Qué nos importa el tema, no? Cuando tenemos ya a los Knicks luego de 27 años, Chico Morales, están de regreso para ser en la final de la NBA. ¿Estarán en contra de quién? Bueno, puede ser el Oklahoma City Thunder o puede ser la escuadra de San Antonio. Hoy se juega en el Paycom Center allá en Oklahoma, quinto de la serie. Deben de aprovechar la localía, la escuadra del Oklahoma City Thunder, porque ya jueves y sábado se van a jugar justamente allá en San Antonio, Texas. Oye, y la última, y nos vamos, ¿no? El día 7 de noviembre, la NBA vendrá a territorio mexicano. Se dieron a conocer los precios, el precio de los boletos para este partido de corte internacional. El equipo de los Nuggets de Denver estará enfrentándose a los Pacers de Indiana. El boleto más barato, 60 bolas. El más caro, $1,227. Ese ya es allá cerquititititita de la duela, ¿no? No está mal. A ver cómo viene la mano. 7 de noviembre, en pleno Día de Muertos y Fieles Difuntos, estará en NBA en México. 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
2: En minutos, regresamos, gracias Doctor Z, y saludos a toda la gente que le va al Cruz Azul.
4: Sí.
2: No. Oye, mañana vamos a seguir felicitando a todos los morros que se graduaron. Si quieres que los felicitemos, mándanos un mensaje de texto para felicitarnos mañana al 310-999-0979. Ponme cómo se llama tu niño y de qué escuela se graduó de tu niña. O hasta el 310-999-0979. Ahí mándame tu mensaje de texto. También, ahorita en unos minutos, como tienes tu closet, compadre Pop, tienes tu vida.
4: Ah, la tengo muy acomodadita.
2: Ese es el tema que venimos a platicar con el doctor Erasmo Rocha en solamente 7 minutos.

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9: ¿Qué onda, mi raza? 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

0: Estamos de regreso al aire con el Terry al Millón y pasadito, listos para platicar con nuestro doctor Erasmo Rocha, nuestro doctor de cabecera, que nos ha enseñado a vivir mejor el transcurso de estos años que lo hemos tenido en el programa. Y el día de hoy abordaremos un tema muy importante y es bien fácil de comprender. El tema se titula: ¿cómo tienes tu closet, tienes tu vida? ¿Qué tiene que ver tu closet con tu vida? Mucha gente piensa que absolutamente nada, pero a lo mejor el cambio que esperas en tu vida va a comenzar con arreglar tu closet. Bienvenido, doctor, ¿cómo estamos?
1: Muy bien, Terry, muy bien. Saludos a todo tu staff y saludos a todo nuestro querido público que nos escucha. Aquí muy bien desde Monterrey, Nuevo León, México, la ciudad de las montañas.
0: Exactamente, y sobre todo el Cerro La Silla, muy bonito. Doctor, platícanos este tema interesante. ¿Qué tiene que ver el closet, nuestro closet, con nuestras vidas?
1: Oye, pues siéntense y pongan atención porque el tema está interesantísimo. Porque según la psicoterapia y todas las estructuras de investigación de la mente, resulta que tu closet no solo guarda ropa, guarda versiones tuyas, guarda etapas no cerradas de tu vida, guarda nostalgias, identidades pasadas, emociones retenidas. Es un espejo de tu vida. Es la parte de tu casa que más representa cómo estás por dentro. Así que vamos a ver este tema porque hay muchas preguntas que quiero que te hagas y cosas que te voy a enseñar. Por ejemplo, ¿por qué guardas ropa que nunca vas a usar, que nunca te has puesto y está ahí todavía? ¿Por qué te cuesta tirar cosas que ya no te quedan? ¿Por qué sigue parte de tu vida colgada en ese closet? Tenemos una parte inconsciente de nuestra mente, que hay una relación de tu vida, de cómo eres en la vida diaria, y tu closet la representa. Así que ahí está representándose lo acumulativo que eres de guardar cosas emocionales del pasado. Así guardas cosas en tu closet. Está también tu ansiedad de querer tener cubierto todo, incluso de cosas que no vas a usar. Está, si está sobrecargado y desorganizado, es tu cansancio mental, es un espejo de tu mente inconsciente. Así que esa área, si no la tienes organizada, si tienes cosas que no usas, si es un tiradero, te está cansando la vida, te está llevando a una ansiedad de tener todo descontrolado en tu vida. Tu closet provoca ansiedad cuando tienes muchas cosas que a veces no sabes ni qué tienes, que a veces no sabes ni qué has guardado. Así que tener tallas pasadas que ya no son tuyas es aferrarte a una identidad vieja. Tu identidad vieja significa cosas del pasado que no sueltas y no te dejan avanzar.
0: Yo tengo pantalones de la talla 33 y 32 que están casi nuevos, que ya me dejaron de quedar y digo, ahí los voy a dejar porque me van a volver a quedar. Y por eso no los he donado.
1: Tú y todo el mundo tiene eso, es apegarse a cosas del pasado. Todo el mundo tiene ropa de cuando baje. Eso es aferrarse a un pasado. Eso pesa en la mente, mi Terry. Eso te pesa para avanzar. Si no le haces espacio en tu closet a las cosas nuevas, no le estás haciendo espacio a las cosas nuevas de tu vida. Tienes que aprender a soltar esa identidad vieja y dejar que lleguen las cosas nuevas. Hay mucha gente que ya cambió, pero su closet no se ha enterado de que ya eres otro. Tienes que aprender a ver ese proceso. Es que eso que me acabas de decir es un recuerdo de felicidad. Eso habla de que entonces en tu presente hay ansiedad y que no estás preparado para provocar cosas mejores. Así que no solo guardamos ropa, guardamos emociones. Y no lo vendan, regálenlo. Dicen en la India que la mejor forma de atraer bendiciones a tu vida es tu ser bendiciones para otros. Así que si la vida te ha dado, tú regálalo. Eso va a ser espacio a la prosperidad. Y soltar objetos y te duele es no querer despegarte del pasado. Eso representa en tu psicología. Así que, pues tu closet, según como esté, puede estar representando tu abandono personal, todo eso organizada tu vida, puede estar un exceso de autoexigencia, pero atrás de todo ese proceso debe haber un deseo de renacer, mi Terry, de decir, soy una persona nueva, he evolucionado, suelto el pasado, me quedo con lo necesario, bien organizado, acepto mi presente. Pónganse a pensar si tu ropa que tienes ahí, si expresa quién eres hoy, porque sigues aferrado a modas o sigues aferrado a las cosas que se te veían bien, pero ya no checan con tu mundo actual. ya eres otro, pero tu ropa sigue jalando para el pasado. Así que no te escondas en eso, y mejor el orden que tenemos que hacer es limpiar, ordenar, depurar y simplificar tu closet, porque eso va a limpiar, ordenar, depurar y simplificar tu vida. Les quiero dar un consejo básico en la vida, y empieza por el closet. Se llama la ley del espacio vacío. Si tú quieres que lleguen personas importantes, trascendentes, que te van a llevar a evolucionar en tu vida, hazles espacio y deja de ver a los amigos que te jalan para puro gastar, para el puro vicio, para puro perder tiempo. Si quieres que llegue la ropa de marca, la nueva, la moderna, para tu personalidad actual, tira la ropa vieja y regálala. Si quieres que llegue espacio para tu televisión curva 8K, pues regala la tele vieja que tienes ahí, que te duele el codo, como decimos en Monterrey, soltarla. Haz espacio a lo nuevo en tu vida, si no, no llega. Si quieres cafecito caliente en tu taza, tira el café viejo que traes. El espacio vacío es decir a la vida, estoy listo para lo que sigue. Y empieza por tu closet, mi terreno.
0: Hey, wow. El espacio vacío es decirle a nuestra vida, estoy listo para lo que sigue. Con eso nos quedamos, doctor Erasmo Rocha. Y tú que estás escuchando, ¿qué es lo que estás acumulando en tu vida que te está limitando, que te está deteniendo y previniendo de seguir adelante? Analízalo, velo y empieza a hacer la limpia este fin de semana si puedes, y no en una venta de garaje. Regálalo que sirve bien. Hay gente que lo necesita más que tú, y tú lo tienes ahí nada más esperando el momento en que te lo vas a poner, cuando bajes 10 libras que a lo mejor ni las vas a bajar. Bueno, doctor Erasmo Rocha, gracias por este temazo tan chido. Y para toda la gente que quiera aprender a vivir mejor, puede usted dar, pues atender, da seminarios en línea, todo bien perro, y ha mejorado la vida de cientos de personas de que escuchan el programa.
1: Pueden buscarme para clases en línea, o para que se enteren dónde ando y para que compren mis libros, al WhatsApp más 52 811 414 7926, más 52 811 414 7926. Búsquenme en TikTok o en Facebook o en Instagram, es Dr. Erasmo Pegado, Dr. Erasmo Rocha, y me buscan ahí, van a saber todo lo que ando haciendo. Y aquí nos veremos cada semana como siempre.
0: Muchas gracias, doctor Erasmo.
1: Hasta la próxima.

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Hoy máximas en San José, 64 grados. Mañana miércoles en 71. Tenemos semana fresca. A partir de el lunes es cuando aumentan las temperaturas a más de 80 grados aquí en la Bahía. San José específicamente. Venimos

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Ellos son Abracadabra, Pata de Cabra.

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Regreso con las noticias de Yadira Rentería. Inmediatamente después la clave para tus boletos de la Feria del Condado de San Mateo. 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
2: 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Adelante.
3: Muy buenos días. Bomberos del condado de Orange dieron a conocer que quedó eliminado el riesgo de una explosión masiva del tanque que almacena una sustancia química altamente tóxica en la ciudad de Garden Grove. Dijeron que el riesgo ya se había eliminado en este tanque que almacena alrededor de 7,000 galones de metacrilato de metilo. Algunas de las más de 50,000 personas que fueron obligadas a evacuar ya pudieron regresar a sus hogares. Los oficiales dijeron que la amenaza de una explosión ha sido completamente eliminada, pero también la Fiscalía del Condado de Orange ha abierto una investigación penal sobre GKN Aerospace para investigar la causa de este accidente. En otra noticia, la Corte Suprema ha desechado una demanda que acusaba a varios estados de dar licencias de conducir a indocumentados. El máximo tribunal desechó esta queja del estado de Florida que buscaba demandar a California y Washington por supuestamente permitir que personas que ingresaron de forma irregular obtuvieran licencias de conducir para camiones comerciales. En otro tema, aumentan los suicidios en centros de detención de ICE. Las llamadas al 911 revelan casos graves de lesiones autoinfligidas. En 2025 fueron hechas más de 1,000 llamadas de emergencia desde al menos 6 centros de detención en todo el país, algo que ha alarmado sobre todo a quienes buscan tratar de sacar a sus familiares de estos lugares. Y finalmente, noticias internacionales: Irán acusa a los Estados Unidos de violar el alto al fuego y promete represalias luego de nuevos ataques. Los ataques militares en el sur de Irán, que Estados Unidos catalogó como defensa propia, vuelven a disparar los precios del combustible, además de poner en peligro las conversaciones de paz. Estas son las noticias. 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
2: Muchísimas gracias, Yadira Rentería La Chula. 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

0: 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La Raza se está encuerando en los juegos de béisbol y no vas a creer por qué. ¿Tú te quitarías la camisa en un juego de fútbol de béisbol? No. Yo como Chente me quito la camisa por un buen amigo. Hoy vivo millonario, mañana mendigo. Te digo en 5 minutos por qué la gente se está encuerando en los juegos de béisbol.
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0: Pues ahí tienes que la gente se encueró.

este fin de semana en el Oracle Park, cientos de aficionados de los Giants comenzaron a quitarse la camisa durante el juego. La locura fue tan grande que hasta las cámaras del estadio comenzaron a enfocarse mientras sonaba I am sexy and I know it. Tin, tin, tin, tin, tin. Y parece que ya lo van a empezar a hacer en todos los juegos de los Giants, así que vamos a ver mucha gente en Cuerichi. 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

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San Pancho, hoy amanecimos con tráfico pesado desde Oakland hacia San Francisco. Bastante movimiento también hacia Silicon Valley. Y te cuento por qué en 10 minutillos aquí en 93.3, La Raza, solo ídolos. ¡Oh!

0: 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La mañana arrancó lenta en sectores del Bay Bridge, el 880 y el 101 rumbo a San José. Además, Redwood City y Palo Alto reportan movimiento fuerte por actividad laboral y escuelas. Temperaturas agradables hoy con máximas acercándose a los 70 grados en gran parte de la bahía. Bastante fresco. 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
0: 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A partir de ahora y a las 12 tenemos cumbias. 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

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Se acerca el momento de regalarte boletos para Maná en la hora de la 1 de la tarde. Primeros minutos, nos mochamos. Peleando.

0: 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Tengo boletos para que te vayas a ver a Maná y a los fabulosos Cadillac. Primeros minutos de la hora de la una, nos mochamos con estos boletos aquí.
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donde se presenta Maná y los Fabulosos Cadillacs este próximo 30 de mayo en el SAP Center de San José. 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
1: Hola, hola, ¿con quién hablo?
2: Con Eduardo Morán.
1: Hola, Eduardo, muchas felicidades. Eres la llamada ganadora para que te vayas a ver a Maná y a los fabulosos Cadillacs. ¿De dónde nos hablas?
2: De Hayward, California.
1: ¿Me dices qué estación escuchas?
2: 93.3, La Raza.
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0: ciudad aquí en la bahía. Te lo voy a contar en 10 minutos. ¿Cuál es tu clima favorito? Para mí es el sweater weather.
1: Muy bien.
0: O sea, no tienes que usar un chamarrón por el frío, pero tampoco vas a andar bichino. O sea, con una sudaderita, con eso la armas. Esta es La Raza, solo ídolos con música.

0: A solo ídolos con música de calidad. ¿Sabías que Redwood City presume tener el mejor clima del mundo? Órale, saludos, por cierto, a la raza de Redwood City. Incluso la famosa frase aparece en el arco del downtown. Y honestamente, pues muchos residentes dicen que el clima templado y soleado de Redwood City es de los más agradables de no solamente de California, sino de todo el mundo. Vámonos todos a Redwood City. Regreso con otros 20 minutos de música continua, sin interrupciones, aquí en La Raza, solo ídolos.
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Pregunta seria, ¿cuánto dinero te gastas en hacer tu despensa semanalmente? Prepárate, porque esto podría ponerse peor. Te contamos todos los detalles después de...

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12: ¿Cuánto te gastas en despensa semanalmente? Yo, para mí solo, me gasto aproximadamente entre $160 y $180, no más para mí, en mi despensa semanal. ¿Tú cuánto te gastas?
13: Alrededor de como $200 semanalmente.
12: ¿Y tu familia es más grande? ¿Tú tienes cuántos de familia?
13: Somos 5 en

0: total.
1: 5 en total. Sí, sí, híjole, sí. Bueno. A mí aumentame lo del perro, porque el perro come mejor que yo.
0: Ándale.
1: O sea, se lleva 2 carteras de carne molida por semana y cada cartera me cuesta cerca de $20.
0: No lo tienes bien.
1: O sea, sí. Aparte su zanahoria, su camote, okay, su espinaca que también le pongo ahí, le mezclo.
0: ¿También espinaca?
1: Sí, y aparte también para mí, pues yo me preparo mis comidas cada semana.
0: Ok.
1: No, pues entonces me voy gastando, me vengo gastando entre 180 y, no, perdón, 160 y $180 okay, a la semana.
0: Ok.
1: Que ya si haces la matemática del mes, pues unos 500 bolas, sí, ¿no? Sí, un poquito sí, más de 500 bolas. Bueno, datos de inflación muestran que la comida sigue subiendo de precio en Estados Unidos, algo que ya muchos notan cuando van al supermercado. Uh-huh. Economistas dicen que esto no se va a detener pronto y que incluso podría empeorar, lo que significa que productos básicos como carne, pan, frutas podrían seguir más caros. Y esto está pasando por el momento o por el aumento en costos de transporte, producción y problemas de la cadena de suministro. ¿Cómo la ves?
0: Wow.
1: Bueno, mira, en el rancho nos criamos con frijolitos y nopales y mira, no pasó nada.
0: Crecimos
1: Did you die? 20 minutos de música continua a partir de ahora.

0: buscamos ganador, ganadora de los boletos de la Feria del Condado de San Mateo. Son cuatro, suerte. Hay que responder en vivo, recuerden.
1: Hello.
0: Hola, buenas tardes. Habla Chiquilín de 93.3 La Raza. ¿Con quién tengo el gusto?
1: Ay, mi nombre es Dayana.
0: Dayana, te estoy llamando porque quiero regalarte cuatro boletos para la Feria del Condado de San Mateo.
1: ¡Ay, yo quiero! Y cabrón, aquí estoy trabajando escuchando la radio.
0: Ándale, ¿ves? ¿Ves? ¿Ves que sí vale la pena escuchar al vacilón del Chiquilín para ganar?
2: ¡Eso!
0: Oye, Dayana, ¿estás por ahí cerquita de la Feria del Condado?
1: Sí, estoy aquí en el área de la bahía, aquí cerca por San Mateo.
0: Ah, muy bien, pues te va a quedar cortito, mi Dayana. Muchas felicidades. Dime, ¿qué estación te gusta?
1: 933, La Raza.

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16: Que la pase re bonito el resto de tu martes. Nos escuchamos mañana miércoles desde las 10 de la mañana en la hora de Yo Sé Que Te Acordarás. Nosotros somos el vacilón de Chiquilín. Ahí viene el compa Gil desde Japón.

0: Mucho cuidado, bonito martes, señoras y señores. La semana se lo va a pasar rapidito. El día de hoy muchos de ustedes piensan que es lunes. No, es martes. Ya vamos aventajados a la semana y la última semana, por cierto, del mes de mayo. Oye, en minutos, aguántame. Vengo con la clave para que tengas la oportunidad de ganarte boletos y te vayas a la Feria del Condado San Mateo. ¿Quieres estar ahí junto con toda la familia? Quédate conmigo, te voy a dar la oportunidad de cómo hacerle. Buenas tardes.
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0: 93 de la Raza, la información de los deportes. Oye, felicidades a aquellos verdaderos fanáticos del Cruz Azul que este fin de semana se coronaron campeones tras ganarle 2-1 al equipo de Pumas. Muchos dicen que está manchado este campeonato del Cruz Azul, ya que hubo muchas ayudaditas de parte de los árbitros. ¿Tú qué piensas? Pues bueno, cambiamos de página, ya dejamos el fútbol mexicano para dedicarnos 100% ya a las selecciones, el cual la selección mexicana va a tener participación el día sábado en Los Ángeles, California, cuando se enfrente contra la selección de Australia, que por cierto, la selección de Australia va a venir aquí al área de la Bahía. El próximo partido de la selección mexicana, después de este de fin de semana, va a ser contra Serbia el día 4 de junio. El día primero se va a entregar la lista de los convocados, aquellos que van a ir al torneo internacional de fútbol. ¿Crees que va a haber sorpresa en la lista de Javier Aguirre?
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7: A partir de este momento y por una hora, el Compa Gil te las va a...

tiene comerciales, súbele. Más de una hora completita de música sin parar. Saludos para mi compa Joel. Para toda la gente de Limón, Jalisco. Hasta la ciudad de Livermore, California. 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

33 trae la raza. 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